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0: Gracias. Alejandro Lerner.
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0: recién, de grabar en inglés. ¿Vos grabaste Peperina en inglés?
1: Sí, pero fue era un chiste. O sea,
0: a tu criterio no salió bien.
1: No, incluso la letra decía cualquier cosa. O sea, en una parte, tiene una parte seria, pero de un momento decía falopa for everybody o cualquier cosa así. O sea, como que la tratamos de hacer en serio y en el medio de la grabación dijimos, no, esto es un chiste y no.
2: Una mentira.
1: No, o sea, de alguna manera nos auto boicoteamos.

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0: Buen día, qué lindo va saliendo el sol a esta hora, ya se nota la llegada de la primavera y aquí estamos con una temperatura que anda rondando los 13 grados, una humedad que llega al 54%, una máxima para hoy de 27, mañana 28, así que tenemos un fin de semana espectacular. Ya después, la semana que viene es otra historia. Y aquí estamos con el Nene Carrizo en la puesta en el aire, operación técnica y también dándonos una mano en la producción. ¿Cómo va Marcelo Bustos Herrera?
1: Pablo Javier, ¿cómo le va? Muy buenos
0: muy
1: días.
0: Bien,
1: buen
0: bien.
1: Día, Nene.
0: Aquí estamos, esperando...
1: Agitado, un día agitado.
0: Sí, un día movidito.
1: Nene hoy.
0: Esperando que en un ratito, hoy les vamos a ir contando, para los que nos siguen en vivo a través del 90.1, 104.5 en Valleduco, San Rafael y Alvear, y en el 99.5 en Malargüe, también cómo va la carrera de Fórmula 1.
1: Cierto que hoy es que, sábado.
0: Claro, raro que se corra un sábado, no suelen correrse los domingos las carreras, pero en este caso el circuito de Bakú en Azerbaiyán se corre a las 8 de la mañana, hora de Argentina, y un sábado. Así que aquí vamos. Bueno, una semana con novedades, ya les vamos a ir contando, porque bueno, tuvimos la oportunidad de estar en la semana con la gente de Coninagro, que celebraban los 70 años de esta organización, fundamentalmente relacionada con las cooperativas. Es un sector claro. Al cual queremos mucho, así que, bueno, ya les vamos
1: a... Porque agrupa y concentra, digamos, en un 80%
0: sí.
1: de aquellas actividades de economías regionales, ¿no?
0: Exactamente.
1: De la lechería, la vitivinicultura, también están en la yerba,
0: sí,
1: digamos, todas actividades con presencia o con mucha presencia en, si vos querés, en aquellas economías de cada de las provincias, ¿no?
0: Exacto.
1: Y las que están más castigadas, Pablo, lo decíamos.
0: Siempre.
1: Tenemos esa suerte de pertenecer a un grupo, de un miembro, de colegas, de periodistas que se dedican al agro en todo el país.
0: Uh-huh.
1: Creo que hay más de 600, 700 colegas.
0: No, impresionante, la verdad que creo que en ese... Voy a hacer un puntito ahí, Marce, a ver qué te parece, si coincidís conmigo. Creo que Mendoza es una de las provincias con menos periodistas del agro, por lo menos de los que detecto.
1: Sí, no solo eso, yo lo que detecto es en la charla, en los aportes,
0: sí,
1: ¿no? Y en los debates que se arman en ese grupo,
0: uh-huh,
1: está claro que hay una inclinación de la balanza a aquellos complejos, ¿no?
0: Por supuesto.
1: ¿Qué aportan? Está claro eso.
0: Los granos.
1: Ahora.
0: La ganadería.
1: Los granos, la ganadería.
0: Ganadería, ojo que ganadería en algunos lugares, no en todos.
1: Sí.
0: No en
1: sí,
0: todos.
1: Pero bueno, ahí está. Ahí gira todo, ¿no? El
0: sí.
1: universo, las propuestas, te diría que hasta los fondos, digo. Y está, y es lógico, sí,
0: el
1: claro
0: lógico.
1: Que es lógico. Ahora, la Argentina es extensa. Con realidades diferentes.
0: Muy diferentes.
1: Y con economías, ¿sí? Y actividades económicas, también importante, porque
0: sí.
1: vos tenés que abastecer a partir de la horticultura, mm-hmm, por supuesto que el vino es lo suyo, la yerba también. Entonces digo, ay, percibo, no sé si te pasa a vos, Pablo, pero cierta desatención.
0: Totalmente.
1: ¿No? A aquellas actividades que, bueno, no generan divisas para el país, ¿no? Porque esto básicamente es esto.
0: Lo vas a escuchar cuando escuchen la nota que tuve la oportunidad de hacerle, que me acerqué y por suerte me dio la nota, más allá de los contenidos, con el secretario de Agricultura y Ganadería de la Nación,
1: sí,
0: con Sergio Iraeta, que es bastante vaga, bastante vaga la nota,
1: ah,
0: ¿no?
1: Pensé que él era vago, ¿no?
0: No. Estuvo en el aniversario 70 de Coninagro. Pero digo, los conceptos son bastante vagos en general.
1: Sí,
0: ¿no?
1: Pobres.
0: Pobres.
1: Y además,
0: no hay profundidad.
1: Él se sabe que no tiene poder de decisión seria, digamos.
0: Evidentemente no.
1: Él no se puede sentar con los yerbateros, con los ganaderos
0: y
1: gestionar soluciones.
0: Se arman unos líos cada vez que se sienta. Cuando se sienta, ¿no?
1: Claro.
0: Así que bueno, es todo. ¿Y por qué también que yo por lo menos y lo charlamos en la semana, Marce, el tema de Coninagro? Porque hay juventud en Coninagro. Y esto, la verdad, a mí me puso muy contento ver a los pibes juntarse,
1: entusiasmados,
0: hablar,
1: sí,
0: entusiasmados,
1: sí.
0: Y que son en muchos casos hijos de productor.
1: Hijos de... Bueno.
0: Que se van se van a estudiar, porque se van a alguna ciudad cercana a estudiar, a hacer alguna carrera, pero vuelven porque se comprometen, y es muy lindo.
1: La política o las políticas, ¿no?, de sostenibilidad, uh-huh, en este caso social, si vos querés.
0: Totalmente.
1: Esas políticas que a vos te obligan, ¿no?, como Estado, uh-huh, de tratar de que esa sociedad que está en las provincias, que está en los conglomerados donde se hace actividad productiva, se quede ahí. Mira, yo enseguida te voy a contar, Pablo, sí, algunos datitos que salieron hace ya una semana atrás, creo que fue, en el Foro Mendoza Industrial Oasis Sur,
0: sí,
1: en San Rafael. Uh-huh. Ahí estuvieron dos economistas. Uno con uno vamos a charlar enseguida sobre el tema de las cadenas, las políticas de incentivo para las cadenas de valor productivo. Nos va a contar casos en el mundo y por qué son importantes. Pero además, junto a él estuvo un analista muy interesante, Claudio Montiel, uh-huh, también licenciado en economía. Pero que el tipo hizo un laburo de comparación con el tema de los precios, ¿no?
0: Sí.
1: Los precios, los costos, fundamentalmente los costos. ¿Y dónde puso el ojo? En la vitivinicultura, por supuesto, en la horticultura, en la fruta. Entonces, analizó el componente impositivo en cada uno de esos de esas actividades. Uh-huh. Muy interesante, porque después llega a conclusiones dónde está parada Mendoza y por qué muchas veces en las exportaciones no es competitiva. Pero además,
0: ahí hablando de la competitividad, ¿no?, de cada actividad. Yo charlaba, vos me pasaste el otro día el precio de una botella de un vino, ¿viste?, vino reconocido. Es imposible sostener una actividad con esos precios.
1: No existe.
0: Y sabés lo que me decían el otro día, bueno, hablando con referentes del caso de la vitivinicultura dentro de Coninagro, me dicen, nosotros tenemos margen para aumentar los precios, porque no los hemos aumentado. Pero sabemos que si aumentamos los precios,
1: Se
0: nos cae la demanda, claro, de una manera estrepitosa. Se cae como un piano de cola desde un décimo piso. Entonces, no podemos aumentar los precios porque la gente ya directamente nos consume poco, con precios más caros no nos consume.
1: Te decía que en el análisis que propuso estos economistas de la CAME, de la Cámara de la Mediana Empresa, ¿qué es lo que analizaron junto con todo este tema? Los aportes, subsidio, uh-huh, ¿sí?, si vos querés, que los diferentes países productores, en el caso de Francia, en el caso del complejo vitivinícola, Francia, Italia, España. Y compara con Argentina. Es muy interesante. Enseguida te voy a dar los numeritos.
0: Bueno.
1: Porque también hace lo mismo con la horticultura. Y entonces pone las ayudas que le da China a sus productores para que sigan haciendo agricultura.
0: China
1: y lo que le pasa a Argentina.
0: Es el monstruo de la ayuda estatal.
1: Bueno.
0: El gran monstruo de la ayuda estatal. No, pero digo.
1: Pero a ver.
0: Pero lo hace.
1: Estados Unidos también lo hace, Pablo.
0: Sí, sí, sí. Europa también lo hace.
1: Europa lo hace a través de su PAC, ¿no?
0: Sí, la política
1: agrícola común.
0: Sí, sí.
1: Digo,
0: sí.
1: Entonces, y también, digamos, ¿qué es lo interesante? Es decir, bueno, estos países, productores, uh-huh, competitivos, hacen esto. Bueno, ¿qué hace Argentina? Te vas a sorprender.
0: Bueno. 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Todo eso es lo que tenemos para ustedes, para regalarles este sábado 26 de septiembre.
1: Bueno, mira, Pablo, en línea con lo, sí, que yo te estaba contando recién, esta semana, sí, el gobierno de Australia, ¿sí? Uh-huh. El gobierno de Australia, ¿no? Fíjate cómo no les tiembla la mano a los estados cuando algunas de sus actividades importantes, como es la vitivinicultura,
0: sí,
1: empieza a tener algunos conflictos, ¿no? Y se desequilibra. Uh-huh. Mirá, te decía, Australia, esta semana, ¿no?, mandó un paquete de 110 millones de dólares australianos,
0: sí,
1: para apoyar la transición del sector del vino y ordenar una actividad presionada, obviamente, por el exceso de oferta en aquellos mercados internacionales donde está presente en los vinos australianos. Esa bajada de precio de la uva, los cambios en la demanda y otras tensiones en mercado, sí, son las que hacen en conjunto esta situación. Fíjate, ¿qué hace el Ejecutivo Regional, ¿no?, de Australia? Sitúa el peso económico de esa industria en 2.400 millones de dólares australianos, con el 80% del vino, ¿no?, que se produce en Australia, y más de 90.000 empleos vinculados, fíjate vos, Pablo, 90.000 empleos vinculados a la cadena del vino. La mayor parte del plan va a ser destinada a línea de préstamos con respaldo público, dotada de, como te decía recién, 110 millones de dólares australianos. Pero el gobierno explica que estos créditos van a estar dirigidos a viticultores que quieran reconvertir viñedos, que ya no resultan viables, hacia usos de la tierra con más valor y mayor estabilidad a largo plazo. Cada productor, ¿no?, que cumpla los requisitos, va a poder solicitar hasta 500 mil dólares australianos y no tendrá que devolver principal ni interés durante los dos primeros años, lo que nosotros llamamos con 2-3 años de gracia.
0: Sí. Pues es que,
1: insisto, sí. Fíjate cómo los gobiernos, no les tiembla la mano cuando tienen que salir a apoyar de alguna manera o con un plan o con una estrategia a sus sectores productivos.
0: Viste que siempre hablamos del abandono de fincas, de lo que produce, y lo vamos a charlar dentro de un rato con Guillermo Asín por el tema de la alovesia. Hay otro dato muy importante que tiene que ver con el abandono de tierras. ¿Y sabes cuál es? La desertificación.
1: Exacto.
0: ¿Por qué? Y esto le cuento a nuestros amigos que nos siguen desde hace tanto tiempo. ¿Por qué? Porque una tierra que no se cultiva empieza a perder toda su calidad y sus propiedades, porque ya no tiene movimiento, porque no captura propiedades para seguir produciendo alguna materia viva, no se riega, con lo cual se va secando cada vez más. Entonces, por eso también es tan importante que la gente, y sobre todo aquellos que tienen derecho de riego, que es un plus que tenemos acá en Mendoza, tener derecho de riego para poder hacer producciones, se vuelquen hacia la producción de lo que sea, y que eso esté apalancado por un sector del gobierno que les diga: señores, miren, no abandonen sus tierras, vamos a ver cómo hacemos para darles una mano para que planten papa, planten tomate, hagan cebolla, algo.
1: El jueves estuvimos charlando con el responsable, el director de fiscalización, que está a cargo también...
0: Con el tema de hidropónico.
1: Del tema, este clúster hidropónico que está proponiendo el gobierno. Y como le decíamos, mira, está buenísima, porque la verdad que en el mundo viene creciendo la actividad hidropónica, ¿no? Y es más, acá tenemos 2 o 3 representantes e inversores, Pablo.
0: Sí, Guaymallén se ha convertido en la tierra de la hidroponía.
1: Nuestro amigo de Compostela está haciendo cosas interesantísimas. Bueno, pero decíamos, claro, está fantástico armar, ser moderador y generar estos encuentros a partir de un clúster. Suena bonito.
0: Sí.
1: Ahora, el Estado, inteligentemente, si está intentando poner un norte, ¿no?, en un recambio de su matriz productiva, porque hay algunas cosas que están teniendo, algunas actividades que están teniendo inconvenientes, bueno, pero también arma una red de contención para que aparezcan inversores con crédito.
0: Sí. Totalmente. Sí.
1: Bueno, por ahí.
0: Hay muchos amigos ya aprendidos, Gustavo, Sonia, Danilo, Graciela, Leandro y Leo ya están mandando sus mensajitos al 2615-33-9999 por los regalitos que tenemos, los vinos de Mosquita Muerta, el almuerzo para 2 personas en Surcos, los vinos del espacio Fecovita, las copas de cepajes y el aceite de oliva de olivo. Bueno, si te parece, vamos a hacer un bloquecito, hagamos un bloquecito con la gente de la mesa de enlace. Porque son los 3 de los 4 dirigentes, tuvimos la oportunidad de charlar ahí en el cóctel de Coninagro, que había mucha gente, por cierto. Lo contamos acá en la semana. Me encontré con una diputada nacional por Mendoza que la única nota que le dio se la dio a esta radio y después nunca más. Julieta Ametral. Crucé 2 palabras con ella, ¿no? Y me dijo que, le digo: hola, ¿qué tal? ¿Cómo andás? Bien, sí. Digo, ¿por qué estás acá? Porque forma parte de la comisión de cooperativas dentro del Congreso. Y estaba muy amigota de Virginia Gallardo. ¿La ubica Virginia Gallardo?
1: Sí, claro.
0: Y estaba Karen Reinhardt también.
1: Ah, mira.
0: Que no me quise ni acercar, porque la verdad...
1: La charla, ¿no? Ha sido interesante.
0: La charla con Karen Reinhardt hubiera sido: dejá de hacer esos videos estúpidos, nena. Porque la verdad que
1: no, a mí lo que más me preocupa que me molesta. La decadencia, ¿no? En algunas lideratos políticos.
0: Bueno.
1: Digo, ¿no? Cuando más necesitas, ¿no?
0: Sí.
1: Algún tipo de de ponerse serio en los temas complejos que hoy tiene el país para resolver, ¿no? Que tengamos esos especímenes.
0: Karen, bueno. Reijar está más preocupada por los perritos que por la agricultura, intuyo yo, por lo menos por lo que veo en sus redes. A ver, arranquemos con Nicolás Pino, es el presidente que tan
1: reelecto
0: que tanto usted ocupó en
1: amigote de Milei.
0: Exactamente, amigote de
1: Milei. Se junta a comer milanesas con Carlos de Pablo, Juan Pablo de Pablo.
0: ¿Juan Carlos de Pablo? ¿Quién?
1: Los tres.
0: El que se junta a comer milanesas es Macri.
1: Sí.
0: Y así le va.
1: A escuchar música clásica.
0: Eso sí. Escuchar ópera en la
1: ópera,
0: Quinta de
1: ópera.
0: En la Quinta de Hollywood. Me hiciste acordar con el tema de comida, todo lo del despiole que hay en la Quinta de Hollywood con el tema de la comida. Pero bueno, Nicolás.
1: ¿Y cómo se llama el coronel que se hace cargo?
0: Coronel
1: Tereso.
0: ¿En serio se llama Tereso?
1: Se llama Tereso.
0: Bueno, me dejaste pensando.
1: ¿Lo agarró gelatina al caso? No. Imagínate lo que hizo.
0: Pedro Rosenblatt.
1: Sí.
0: Bueno, volvamos a la tierra. Volvamos.
1: Coronel Tereso.
0: Y justo se llama Pino.
1: Ante nosotros, nuestros generales,
0: Nicolás
1: nuestros.
0: Pino.
1: Mira, bueno.
0: Está todo relacionado. Dale. Termina todo relacionado. Bueno, más allá de eso, Nicolás Pino, la primera respuesta que van a escuchar está relacionada con lo que dijo, lo que contestaba cuando le preguntaban a Pino acerca de esta otra vez, esta nueva vieja idea de Máximo Kirchner de poner el impuesto a la riqueza. Y esto contestaba Nicolás Pino.
2: La verdad, qué poco suman. Y no es por el impuesto, siempre lo mismo. Acá lo que tenemos que ver es que tenemos que la posibilidad de producir más. Tenés un mundo que demanda todo lo que los argentinos producimos. Lo demanda porque por una situación realmente fea, una situación de tensión en el mundo. Bueno, nosotros tenemos que ser responsables y salir a cubrir esa demanda. No es estar pensando en poner más impuestos. Lo que tiene que hacer ese diputado es pensar realmente cómo Argentina puede tomar la posibilidad que tiene hoy y ser responsable y dejar que los productores podamos producir de la mejor manera posible. No seguir pensando en la berretada de poner impuestos.
0: En ese sentido, si cambia el signo político en las próximas elecciones, ¿ustedes creen que va a haber un retroceso en estos avances que hubo para el agro argentino?
2: No puedo hacer futurología, pero realmente pienso que nadie de la política, sea del partido que sea, no puede estar viendo lo que viene pasando en el mundo y la posibilidad que tiene Argentina. La verdad que, bueno, cada uno hágase cargo de lo que dice, pero realmente me parecería retrógrado en este momento estar pensando en eso, en castigar con más impuestos a los que más producimos.
0: Mendoza está teniendo un verdadero auge de la ganadería, está creciendo la ganadería.
2: Sí.
0: ¿Qué se le recomienda al sector de la ganadería mendocina para seguir avanzando?
2: Mendoza está viviendo un aumento en su capacidad productiva de ganadería, tiene otras producciones que no la están pasando muy bien, pero tiene una gran capacidad de producir forraje. Lo hablaba con el gobernador la otra vuelta y con el ministro del gabinete de Mendocino. Bueno, hay que apostar a la ganadería. La ganadería está tomando un proceso, está viviendo un proceso que, si Dios quiere, va a llevar bastantes años. Estos años tenemos que usarlos ¿para qué? Para aumentar nuestros índices productivos. No se aumenta nada más en volúmenes de cabeza, sino logrando más producción, más índice de destete, índice de preñez. Y Mendoza tiene un potencial enorme, sol, agua, clima y buenos productores. Así que qué bueno y festejo que la ganadería mendocina esté dando un paso para adelante.
0: Bueno, ahí estaba la palabra de Nicolás Pino, hablando con Agro Recargado acerca de
1: empieza, de esto. Pablo, a brillar. ¿Viste la luz en el túnel?
0: Sí.
1: La ganadería en la provincia se está convirtiendo en una realidad.
0: Ganadería
1: y es interesante.
0: Y alfalfa. Porque claro, es el complemento ideal.
1: El complemento alimenticio para el ganado.
0: Exactamente. Entonces, tenemos que ponerle mucho ojo a la ganadería y a la alfalfa. Y ahí, bueno, Nicolás Pino tiene mucha relación con Freddy Vila.
1: Claro.
0: Con Alfredo Vila, en el este.
1: De la Sociedad Rural del...
0: Del Valle de Uco.
1: No.
0: Perdón, la Sociedad Rural del Oeste.
1: Del Oeste.
0: Así. Del Oeste, del Valle de Uco es Leiva. Es el amigo Mario Leiva. Lo cierto es que allí están generando y moviendo más cosas. De a poquito las van moviendo y está muy bien que así sea. Bueno, también tuve la oportunidad de charlar con Andrea Cernari, que es la presidenta de la Federación Agraria. Y con Andrea charlábamos de varios temas, pero entre ellos justamente uno que del que hablamos nosotros lo tenemos también como unos como leitmotiv, que es el tema de la ruralidad y la gente si se va del campo o se queda en el campo. Esto dice Andrea.
3: Hay que mirar ese cambio de contexto como una nueva ruralidad y una nueva estructura social agraria que se da en la realidad, y lo que debemos promover es ese contacto con la tierra, con el trabajo agrícola, ganadero, y no importa si viven en el pueblo o si viven en el campo las personas, sino que sean lugareños, que puedan quedarse en sus lugares de origen con identidad, porque a todos nos ha pasado. Digo, yo vengo de una familia chacarera, rural, que en algún momento tuve que emigrar para poder estudiar, y a todos nos ha pasado los que vivimos en la ruralidad. Pero poder seguir atado a la tierra y al trabajo es lo que tenemos que fomentar. ¿Y cómo se fomenta? Con políticas públicas, justamente, que generen condiciones y oportunidades para todos por igual.
4: ¿Cómo ven las economías regionales? Hoy, ¿cuál es? Sobre todo, te hablo de la nuestra en Mendoza, la vitivinicultura y la yerbatera, que hoy son las que están en una situación complicada.
3: Bueno, yo diría que no son las únicas que están complicadas, pero sí son economías que hoy están muy resentidas por diferentes motivos. No es lo mismo lo que le está pasando a la vitivinicultura, que además del contexto local que le toca vivir con altos costos de insumos, altos costos de mano de obra para cosechar, con falta de comercialización para sus productos, con una baja de consumo en el vino a nivel mundial y en Argentina y es muy importante. Digo, a todas las economías regionales les pasa algo similar. Pero en realidad la yerba mate tiene además una competencia externa de la apertura del mercado exterior que no lo tiene la vitivinicultura. Cada una tiene sus particularidades, pero son economías que tienen un circuito cerrado, digamos, una región justamente donde funcionan y que hay que mirarlas con atención. Uno las está mirando con mucha preocupación porque son economías que generan mucho desarrollo local. Y son lugares donde si no se da ese tipo de economía, no hay otra cosa hoy que esté preparada para darle mano de obra a la gente, desarrollo, comercio. Bueno, con mucha preocupación. Y nos pasa en varias economías, el arroz, el azúcar. Digo, hay muchos productos regionales que están hoy en situación compleja.
0: El arroz, decía Andrea Cernari, la presidenta de la Federación Agraria. Justamente en Coninagro estuvimos charlando con un productor arrocero, uno de los, a ver, de los que agrupa a los productores arroceros, y él decía que la situación está bastante complicada también para el arroz, ¿eh? El arroz, la papa está complicada también.
1: Volvamos al inicio de la charla,
0: sí,
1: ¿no? Del programa. Son muy importantes, ¿no?, aquellas actividades que conforman, uh-huh, la economía de las regiones, como el arroz, la yerba, la vitivinicultura, insisto, la fruta en el Alto Valle, ¿no? No la podés desatender. Tenés que tener una política nacional. Porque, sí. Bueno, ¿qué vas a hacer con aquellos que no te generan, uh-huh, y te roban toda tu atención, como es el complejo granario, ¿sí?, en todo su aspecto, y la ganadería?
0: Sí.
1: ¿No?
0: Sí.
1: Por eso, duda, digo, me parece que en algún momento esta mesa de enlace, estos cuatro representantes de todas las actividades productivas del país, van a tener que ponerse serios y empezar a golpear la mesa un poco más fuerte.
0: Ese fue uno de, ¿no?, los reclamos que hubo hacia los dirigentes. Como que, che, están un poco calladitos.
1: Entre uno que es amigote, como Pino.
0: Sí.
1: Y los otros muchachos que no tienen tanta prevalencia. Ahora, en algún momento, esta mesa representativa del agro argentino, bueno, va a tener que empezar a levantar la voz, porque además no tiene un interlocutor vario, porque el señor Iraeta, ya enseguida vos le hiciste una nota exclusiva,
0: sí, sí,
1: y la verdad que ni pincha ni corta.
0: ¿Y sabes
1: no
0: dónde
1: toma
0: viene?
1: Decisión.
0: ¿Sabes dónde viene Iraeta? De Apreside, de la Fundación de Siembra Directa, y parece que se olvidó de todo lo que había hecho.
1: Sí, pero además es ganadero, ya la tiene atada. Entonces, nada,
0: hay gente que la tiene atada y sigue laburando.
1: Sí, insisto, me parece que en algún momento la representatividad del agro argentino va a tener que del agro y la ganadería va a tener que empezar a golpear puertas y la mesa un poco más, con un poco más de intensidad.
0: Uh-huh. Bien. Lucas Mañano es presidente de Coninagro, era el anfitrión de la jornada, y también hablamos con él acerca de lo que está viendo sobre el sistema cooperativo.
5: Probablemente haya pasado en algún momento con este presente tan preocupante que está atravesando la vitivinicultura. Por ahí creo que nos enceguecimos en cierta manera generando un microclima de negocios, pensando que en Argentina se podía colocar casi todo o el mayor volumen de producción, y eso hoy está pasando factura, porque el que está ajustando sobre eso es en el precio al productor y no teniendo posibilidad de revertir esa situación. ¿Por qué? Porque a lo largo del tiempo no se han ido haciendo los deberes necesarios para poder descargar en diferentes mercados los excedentes productivos o mejorar un poco el valor de venta del vino. Y con eso pasa en muchas otras economías regionales, en donde muchas veces, sobre todo ahí, por más insignificante algunas veces que uno piense que puede llegar a ser la apertura de un mercado de pocos dólares, a lo mejor ese mercado que ni siquiera lo tenemos en cuenta a la hora de los números o a la hora de la estadística, puede llegar a ser la solución para toda una cadena productiva de una economía regional. ¿Por qué? Porque el abastecimiento local nunca lo va a dejar de hacer las economías regionales, pero sí creo que logrando la simbiosis correcta y el fortalecimiento necesario entre los mercados externos y el mercado interno, creo que el que va a terminar ganando ahí es el consumidor, porque tendrá mejor y mayor disponibilidad de producto a lo largo del tiempo, sin esos baches productivos que cuando se generen esos se vuelca más al mercado interno o se compensa el déficit, ejemplo, que tenemos de precio hoy en algunas producciones con el exportando, descargando ese producto en el mercado externo.
0: Bien, ahí estaba lo que decía también Lucas Mañano, presidente de Coninagro, que bueno, a ver, uno de los datos que surgió en la charla general es que dicen, nosotros este año no lo hicimos, pero durante mucho tiempo hacíamos un balance de campo y política y lo volcábamos en una publicación que se hacía todos los años, dice, mirando la película. Los reclamos siguen siendo los mismos.
1: Casi los mismos.
0: Sí. Casi los mismos a todos los gobiernos. O sea, no es a un gobierno en particular o a un signo político en particular. Es a todos los gobiernos. Entonces, vos decís, che, otra vez, ¿cuántas veces hemos hablado que iban los representantes de la vitivinicultura a Buenos Aires y le tenían que explicar cómo se hacía un vino? Y a cada uno explicarles cómo es la cadena vitivinícola. Tiene que haber gente
1: idónea. Por eso, insisto, que es peligroso cuando el líder político de una siempre fue ministerio por la importancia, bueno, que debería tener
0: la falta que
1: la bajó conocido. Este muchacho la bajó a secretaría, y cuando digo muchacho la digo a Milei,
0: no la bajó, la degradó,
1: la desautorizó, si vos querés, sí. Poniendo un bufón como Iraeta, que pide aplauso y hace todo.

0: lo que transmitía, ¿no? Y todo lo que le aportó al espumoso, ¿no? Al vino espumoso.
1: Tal cual.
0: Bueno, se fue, ¿no? Estaba en Bodegas Cruzat, ¿no?
1: Él ya sí, hacía rato que estaba fuera de la actividad.
0: Cruzat y Barros, son chilenos, son capitales chilenos.
1: Sí, sí, sí. Uh-huh. Bueno, es una bodega que se dedica solo a hacer vinos espumantes, no hace otra cosa.
0: Y de alta gama.
1: Sí, y cosas espectaculares, por cierto, pero Pedro lo que terminó demostrando es que con mucho miedo se hacían espumosos y no se querían mostrar.
0: Claro, pues, porque te aparecían
1: los franceses.
0: Los franchutes, ¿viste?
1: Entonces,
0: te tiraban todos los años encima.
1: Ahí hay dos grandes jugadores que demostraron que se pueden hacer grandes espumantes: Pedro y Chandon. Porque Chandon se la jugó y empezó a hacer espumantes acá. Y
0: bueno, hizo mal al Pepe.
1: Bueno, Reginato. Sí, sí. Pero me refiero,
0: me refiero a nivel industrial,
1: ¿no? Y a nivel fuerte. Con Hervé Birney Scott a la cabeza, Chandon impuso que se podían hacer grandes cosas.
0: Hoy están haciendo cosas sensacionales, ¿sí?, con los espumosos. Sí, mirá, bueno, el Pedrito era ingeniero agrónomo, enólogo, docente. Construyó esa trayectoria académica y profesional a lo largo de 50 pirulos. Mirá. Tras perfeccionarse en Francia, volcó su vocación al estudio y al desarrollo de los vinos espumosos, y un sector en el que comenzó a dejar su impronta, fíjate vos, desde 1978.
1: Uf, un montón.
0: Así que mirá, se fue un grande, ¿no?
1: Sí, señor.
0: Y la vitivinicultura lo sintió.
1: Bien, les recomiendo, si pueden encontrar en las redes, antes de irnos a la tanda, un diálogo que tuvo Federico Sturzenegger con un periodista de Canal, creo que Canal 8 de Córdoba. No sabés lo que trastabilló Sturzenegger. Fue tremendo. No solamente trastabilló por el tema de la actividad económica, sino que en un momento dijo: bueno, me tengo que ir.
0: Me acordara.
1: Sí,
0: ¿te acuerdas?
1: Me quiero ir. Era un ministro de Economía.
0: Lorenzino.
1: Que dijo: me quiero ir. Bueno, le pasó lo mismo a Sturzenegger: me quiero ir. Cuando preguntan lo que a él le gusta, bueno, se quiere ir. 2615-3399-99 para que ustedes nos manden sus mensajes por todos los lindos premios que tenemos, los lindos regalos que tenemos para ustedes. A ver, yo esto se lo propongo, ¿sabe por qué? Porque normalmente no promocionamos ninguna feria ni cosas así, cada uno lo ve en las redes, etcétera. Pero Leandro Córdoba es un amigo, y la verdad que la viene laburando de abajo. Él tiene una publicación que se llama El Malbec Post, que la encuentran en internet. Pero además
0: no tiene nada que ver con el medio de comunicación, ¿no?
1: Nada. Bueno, es totalmente independiente. No tiene que ver. Esto se llama The Malbec Post, y es más, es anterior al otro post. Está haciendo cada vez más seguido, evidentemente la gente va, una feria. Entre paréntesis, la semana pasada estuve en la feria que organiza Romina Rolón, Vivo Vino, que la hizo en el parque. ¿Sabes la cantidad de gente que fue a la feria? Estaba el día espectacular. La cantidad de gente y la cantidad de pibes que había probando distintos vinos. Y una cosa que me gustó mucho: todo descontracturado. Loco, aparecían pibes de cualquier lado, qué sé yo, probaban un vinito, pagaban una entrada y probaban vinos. Uno me encantó, vino, ¿viste la pilcha que usan los ciclistas?
0: Sí.
1: Que es una camiseta, una remera bien ajustada, y las bermudas esas ajustadas. Apareció uno, vestido así, con el casquito, a probar vinos. Y dice: yo ya hice mis 50 kilómetros, ahora me toca el vino. Espectacular el flaco. Y estaba muy bien. Así que
0: viene por ahí, Pablo, me parece.
1: Yo,
0: descontracturar, ¿no?
1: Totalmente. Y la feria, la verdad,
0: no tanto revoleo de copas.
1: No, estaban todos los pibes, tomando, sentados en el pastito. Los productores, que estaban los chicos de Luján, que vinieron aquí al programa, los de Revolución, Sueños de Revolución, estaba la Victoria Brón, estaba el Norberto Páez, el Charlie con Graciana, bueno, toda esa gente, gente amiga, gente conocida, bueno, estaban con los chicos, con sus hijos, los por hijos ahí colaborando, bueno, re lindo. Bueno, por eso Vino a las Chapas es nuestra recomendación de feria y lo cuenta

0: el propio Leandro Córdoba.
1: 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La persona que venga a nuestra feria va a poder degustar alrededor de 20 proyectos de vino minuciosamente seleccionados por el equipo de la revista, y aparte de eso van a poder disfrutar de la propuesta gastronómica de Bodega La Madrid de la mano de su restaurante Los Bocheros. 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
0: Ahí está, 30 luquitas, podés probar 20 proyectos diferentes, obviamente con siempre con la precaución del caso de no chupar demasiado. Son las 8 y 5 en esta mañana, la verdad que mucho material que tenemos para compartir, quédense porque nos vamos a ir metiendo en otros temas sin duda. 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
2: No existe. Octavo Gasly, el señor Gasly, viste que hay que tratarlo bien ahora.
0: Gasly, Pierre Gasly, el francés.
2: Noveno con la... Sí.
0: ¿Noveno con la Pinto?
2: Noveno con la Pinto.
0: Bien, o sea, está como largo.
2: Como largo.
0: Exactamente.
2: Y ahí vamos, primera vuelta.
0: ¿Y Antonelli, que largó en el fondo, cómo va?
2: Y bueno... Téngame paciencia, ya lo vamos a ver. Acá está, mirá. Antonelli, número 17, pero en breve nomás. Ya,
0: ese gana. En cualquier momento se pone como el Mark V de Meteoro, ¿viste? Sí. Toin, toin, toin, toin, va saltando.
2: Qué antigüedad.
0: Totalmente.
2: Los autos locos, ¿eh?
0: Es Antonelli, el rey de las pistas. 8:06.
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0: Nahuel Penisi. Sí. Excelente versión de Fa, de la gente de ahí, de esa cosa que hizo Max Urtiberia, que fue maravillosa, que junta gente de distintos lugares para hacer cosas como esta. Sí. Aquella solitaria vaca cubana, Nahuel Penisi, señor.
1: Antes que nos metamos en el ritmo del programa, déjame que te cuente algo que interesante de esta semana también.
0: A ver.
1: Datos, ¿no?
0: Datos, no relatos.
1: La carne de cerdo ya cuesta casi la mitad que la vacuna. Y la diferencia se puede medir en kilos en el mostrador. La diferencia de precio entre la carne vacuna y la porcina dejó de ser ya una cuestión marginal para convertirse en uno de los factores que explican los cambios de hábito que él está generando en el consumo de la mesa argentina. Déjame, esto es un relevamiento que hizo la Federación Porcina Argentina, Pablo, sobre el tema de los precios de septiembre. Y que muestra, mirá qué número. En carnicerías los cortes vacunos comparados son en promedio un 130% más caros que sus equivalentes de cerdo. En hipermercados, donde fueron relevados, bueno, el Coto, Carrefour, Jumbo, la diferencia promedio es del casi el 100%, 95%.
0: Mirá, yo soy un gran consumidor de carne de cerdo. Mirá, para hacerte una comparación, porque suelo comprar nalga de cerdo para hacer milanesas.
1: Mirá, acá tengo el cuadrito, así que a ver.
0: Mirá, nalga de cerdo debe estar entre los 12.000 y 13.000 pesos, más o menos.
1: Bueno, 10.000 a nivel nacional.
0: Bueno, sí, ponele. Depende la calidad, obviamente.
1: ¿Y el vacuno?
0: Y el vacuno debe estar en los 18...
1: 25.
0: Bueno, por eso.
1: 150% de diferencia,
0: ponele,
1: Pablo.
0: Ponele que sea el doble.
1: Mirá. Vamos a los cortes.
0: A ver.
1: Porque ya que lo nombraste.
0: Sí.
1: Mira, bueno, así está dicho. Pechito versus asado, ¿no? El cerdo, 8.200. Vacuno, 23.
0: Sí, sí.
1: 23.000, ¿no?
0: Totalmente.
1: Una diferencia del 180%. Carne versus el bife angosto. 8.200, el kilo de cerdo. 18.000 en el caso del vacuno. Bola de lomo.
0: Sí.
1: 10.000 en el cerdo. 22.000. En el vacuno, 120% de diferencia. La cuadrada, 10.000 contra 21. Y fíjate, el solomillo, ¿no?, que es la parte más, la pulpa, digamos, versus el lomo.
0: Sí.
1: 12.000 el kilo de cerdo contra 35 en el vacuno.
0: Sí,
1: 192% es la diferencia entre estos cortes de consumo masivo, ¿no?
0: Sí, totalmente.
1: ¿Qué tal, ah?
0: Y obviamente cuando dicen no creció la creció, y esto lo hemos charlado más de una vez, creció el consumo de carne de cerdo, pues, y creció porque vale más barato, no hay que buscarle más vuelta. El pollo y el cerdo crecieron frente a la carne vacuna porque son más baratos, no hay,
1: le busque el pelo al
0: como decía alguien, no fue magia. Dijo alguien alguna
1: por
0: vez
1: ahí.
0: No fue magia. Sí, es así, no fue magia, sin duda. Bueno, la semana pasada hablamos con el flamante presidente del Fondo Vitivinícola, con Pablo Asens.
1: Sí.
0: Y hizo una declaración bastante polémica relacionada con el tema de... Se preguntó, ¿sobran productores? ¿Sobran hectáreas? Hay que arrancar, hay que reconvertir.
1: Él se confesó que... porque empezó bien, ¿viste? Optimista, como el Pepe Zucardi, siempre decimos que es el optimista de la vitivinicultura. Bueno, claro. Él empezó bien. Ahora, cuando le agarró el ataque sureño, dijo las cosas que dijo.
0: Claro, exactamente.
1: Lo confiesa, está confesado por Pablo.
0: Así que bueno...
1: Ahora, déjame que te diga, es un gran aporte, es un gran cuadro que para la representatividad vitivinícola, Pablo Asens. De verdad, yo lo conozco, lo hemos charlado con él muchas veces, y tiene buenos conceptos, ¿no?
0: Uh-huh.
1: Así que bueno, ojalá que le aporte a en este caso al Fondo Vitivinícola, pero también a la vitivinicultura en general del país, buenos lineamientos, buena no sé, buena gestión.
0: Sí, sí, yo creo que sí, que sin duda y lo va a hacer, porque la parte fue responsable de turismo de la Corporación Vitivinícola, o sea, es un hombre que ya tiene roce institucional. Pero bueno, aprovechamos que estuvimos allí con la gente de Coninagro, y el vicepresidente de Coninagro es Marcelo Federici, con quien hemos hablado infinidad de veces, y que además integra, es secretario de FECOVITA. Le preguntamos a Marcelo Federici, justamente le trasladamos esta pregunta que le habíamos hecho a Pablo Asensi. Esta es la respuesta de Marcelo.
2: Nosotros tenemos la posición de que miramos hacia adelante, miramos hacia el mercado y no hacia ajustar hacia la producción primaria. Creo que la responsabilidad que tenemos como empresa, como cooperativa, es decir, bueno, ¿cómo abrimos mercados nuevos? Y más en una Argentina que hemos estado fuera del mundo durante mucho tiempo, y si nos comparamos, por ejemplo, en el tema vitivinícola con Chile, vemos que Chile ha superado esa discusión abriéndose al mercado, generando más mercado. Entonces yo creo que la discusión va por ahí, o sea, ver ¿Qué herramientas, que nosotros hemos hecho ya propuestas también, pero fundamentalmente los tratados de libre comercio y los tratados bilaterales para abrir mercados y no tener que precisamente achicar la producción? Porque también es un tema, recordemos que Mendoza es un oasis donde tenemos irrigación artificial y tenemos un sistema de tendido eléctrico que fue creciendo a través del tiempo en la medida que iba creciendo la producción. Entonces hoy hacer o pensar en un achicamiento de los espacios productivos, eso también generaría un deterioro muy importante en todo nuestro sistema de red eléctrica, que las cooperativas tenemos, las cooperativas eléctricas, digo, también somos parte, tenemos una fundamental preponderancia, y también nos empezaría a deteriorar el sistema de irrigación, con lo cual estaríamos bajando el nivel de actividad de toda la agricultura en general. Entonces, por eso que creemos que la salida es no bajar la actividad, sino aggiornarnos a los mercados y trabajar muy fuerte en el tema de costo, eficiencia y productividad. Eso es totalmente prioritario, porque si bien necesitamos los acuerdos para salir al mundo, sí necesitamos ser más eficientes. Y en esto también reconocer la producción primaria, cuando uno viaja y mira en otros países y analiza las productividades por hectárea y los costos por hectáreas, creo que la producción vitivinícola argentina tiene un estándar para poder salir al mundo de costo sin ningún problema. Lo que necesitamos son condiciones para poder hacerlo.
0: Bueno, ahí está lo que decía Marcelo Federici.
1: La posición, ¿no?, del sector cooperativo vitivinícola. Bueno, nada, de todas maneras pechan juntos el carro, Pablo, ¿eh?
0: Sí, sin duda, sin duda.
1: Bueno, seguimos noveno, ¿no? Pero ya está 14 Antonelli.
0: Antonelli va pum, pum, pum, pum.
1: Ya se está 14.
0: Se va sacando conos del medio.
1: Bueno, primero está Russell para...
0: Bueno, Fórmula 1, ¿no? Estamos hablando,
1: obviamente. Estamos hablando de Fórmula 1, Russell, está Piastri y Verstappen. Esas son las tres primeras posiciones.
0: Verstappen.
1: El amigo Gasly, porque es amigo de corazón. Pierre Gasly, viste que hay que tratarlo bien, porque si no...
0: Pierre Gasly. Es
1: bueno,
0: francés.
1: Pierre Gasly. Y Colapinto, ¿no? Octavo y noveno.
0: ¿Y el croissant cómo anda? ¿Cómo está croissant?
1: France, la croissant. Factura con queso. A mí que no me vengan, ¿eh?
0: Bueno, 8 y 19. Bueno, vamos a salirnos un cachito de Argentina y nos vamos a ir un segundito a España. Porque siempre contamos que... Si hay alguien que maneja el mercado del aceite de oliva en el mundo, es España.
1: Totalmente.
0: Porque tiene la mayor superficie.
1: Y abajo Italia.
0: Sí. Pero, y después un poquito Grecia. Lo cierto es que el aceite... España pone los precios. Vamos a ser muy simples. Pone los precios. El tema es que nosotros siempre decimos, porque los cultivos superintensivos que tienen los españoles y lo bien que le va al aceite de oliva... Atenti, porque ellos tienen un lío bárbaro con el norte de África. ¿Por qué? Porque en el norte de África se hace mucha oliva y se la terminan encajando
1: Marruecos.
0: A España.
1: Ojo que hay muchos empresarios, dueños, lo escuchábamos siempre a nuestro amigo Ramón, José Ramón Fernández, que nos cuenta y nos dice que hay muchas inversiones españolas, de empresarios españoles, en Marruecos.
0: Sí, porque es más barato.
1: Así, claro. Más haciendo agricultura, fundamentalmente olivicultura.
0: Pero resulta que desde la Coordinadora de Organizaciones de Agricultores y Ganaderos, en este caso el señor Francisco Elvira, que es responsable de la parte de olivos de esa coordinación, están recalientes con Túnez, pero recalientes porque les mandan el aceite de oliva de Túnez y parece que la calidad no es la misma.
3: Lo que veníamos advirtiendo desde hace mucho tiempo desde nuestra organización, al final se ha producido. No podemos permitir que nos marquen los precios en España. Un país como Túnez, con menos del 15% de producción, ha marcado los precios a nivel de España. Ahora mismo el precio que tenemos en origen es el precio que tiene Túnez. No podemos banalizar nuestro producto de esa manera. Nuestro aceite de oliva no es igual que el de Túnez. Empresas importadoras, sirviéndose de mecanismos como el tráfico de perfeccionamiento activo, importan aceite de fuera de la Unión Europea para hacer bajar los precios artificialmente a los agricultores. Lo único que pedimos es que al final nuestro producto se valorice y se nos repercuta a los agricultores por nuestro trabajo, que se cumpla la ley de la cadena.
0: ¿Vos creías que solamente acá teníamos quilombo? No, en España también.
1: Y más cuando tenés un mercado sobreofertado.
0: Claro. Está lleno.
1: Hoy ya los españoles están planteando qué van a hacer con la sobreoferta de aceite de oliva que tienen.
0: Es que lo que pasa es que esto es como algo que se repite en todo el mundo, ¿no? Saturás los mercados.
1: Y tirás el precio abajo.
0: Y el que termina perdiendo es el productor.
1: Generalmente es el productor. Siempre hemos dicho que no, que los dos, las desventajas siempre la tenés. En las dos extremos de la cadena.
0: Claro.
1: El productor
0: y el consumidor.
1: Y el consumidor que paga a veces precios exorbitantes.
0: Exactamente. Bueno, y una cosa que escuché esta mañana que me pareció interesante, digo a nivel nacional, ¿no? Rusia levantó los derechos de exportaciones, o sea, las retenciones. Como tiene el gran lío de 4 años de guerra con Ucrania. Dijeron, che, muchachos, no podemos, porque Ucrania era uno de sus grandes proveedores de granarios, entonces dijeron, bueno, no, tenemos que fomentar que se produzca acá en nuestro país. Así que Vladimir Putin dijo, get out a las RECs, a los derechos de exportaciones. Así que ese es un dato. Mira, una oyente, Graciela, con respecto al tema de los precios del cerdo,
1: sí.
0: Dice, yo hago chuletas. Hago lentejas y me las arreglo para hacer también milanesas con las hermosas chuletas. 5.400 mangos, dice que paga. Entonces, claro, obviamente.
1: Una nalga, contra un peseto.
0: Prote. Tenés la prote ahí, con las lentejas también, porque es más proteína. Así que mira, buen dato de Graciela que nos manda mensaje al 2615-339999. 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Bueno, ¿a dónde vamos, señor?
1: Quiere que analicemos el tema, pero fundamentalmente esto es interesante porque, como decíamos al principio,
0: sí,
1: de alguna manera se ve, hay una luz en el túnel. Yo sí. La tengo con ese ejemplo, sí, pero me parece importante escuchar a la gente joven,
0: sí, señor,
1: que está laburando actualmente en el campo, se capacita para el campo, porque en definitiva es la esperanza que le queda a la agricultura y a la ganadería de este país, con las nuevas generaciones, ¿no? Pablo.
0: Totalmente.
1: ¿Te parece?
0: Vamos a escuchar a Virginia Brunschweig, que es presidenta de la Juventud de Coninagro.
1: Chaqueña.
0: 22 años.
1: Añitos.
0: Tiene, ¿eh? Es una piba súper emprendedora, remetedora, y vos acá, cuando la escuchás, te das cuenta que tiene muy claro el horizonte, más allá de que después se choque con la Argentina. Pero bueno, lo interesante es escuchar a Virginia.
4: Yo creo que el agro argentino hoy necesita las cosas claras, ¿no? Por ahí exigimos mucho que nos den una visibilidad muchas veces, pero bueno, por ahí es distinto porque vivimos en un mundo que está cambiando constantemente. Tenemos gobiernos que por ahí quedan 4 años nomás, entonces no te puedes proyectar mucho. Yo vengo de la ganadería, es una economía por ahí familiar que tenés que invertir mucho y tenés que esperar. O sea, tenés que esperar 2 años para tener un ternero terminado. Entonces por ahí tenemos que ser pacientes. Pero bueno, yo lo que veo en el agro es que necesitamos por ahí las situaciones claras, por ahí todo lo que tenga que ver con impuestos, retenciones y demás, que bueno, ya vayan sacando esa soga al campo. Pero bueno, eso viene más de la parte política, pero yo creo que hoy tenemos que trabajar como jóvenes en capacitarnos, en actualizarnos constantemente, en hablar entre nosotros. Muchas veces sí, es una pavada, pero el escucharnos y el crear vínculos, el crear contactos, por ahí todavía nuestra edad se dificulta y tenemos que romper esa brecha y no únicamente quedarnos con lo que nosotros sabemos del agro, sino que meternos en otros sectores, aprender de otras federaciones. Por ejemplo, hemos tenido contacto con el movimiento industrial, hemos aprendido de las metalúrgicas. Yo con 22 años nunca me imaginé que metiéndome en el agro después terminaría viendo un reactor en Bariloche. Así que hoy hay que ver de todos los sectores sabidos y por haber que tiene la Argentina, aprender, involucrarse y sobre todo actualizarse. Y yo vengo muy del norte, chaqueño, por ahí está todavía esa estructura, un poquito la ignorancia de decir no, yo voy a seguir con lo viejo, yo me quedo con este tractor, el modelo 1800 cuánto. Por ahí ese romper esas estructuras mentales no es fácil, la he vivido con mi papá inclusive en el campo, decir, mira papi, está el dron, papi, vamos a implementar esto. Dice, y bueno, y empieza a hacer números y que esto y que lo otro, a ver si le cierran los números. Y por ahí es como que sí, bueno, pero tenés que capacitarte, ¿no? Tenés que tener ese certificado para poder llevar ese aparato de un lado para otro. Entonces, están todavía esos miedos por ahí del joven, o sea, muy motivado de decirle, che, mirá, está esto, podemos cambiarlo. Pero también está del joven asumir la responsabilidad de capacitarse, de formarse para que eso pueda tener el día de mañana frutos. Así que sí, veo todavía un atraso por ahí de donde yo vengo, pero bueno, hay que seguir, los jóvenes tienen que ser ese motorcito para que pueda seguir convenciendo a la gente mayor. Por ahí lo que uno está viendo es ese desarraigo rural, ¿no?, de la juventud que se va del campo, pero es por cuestiones obvias, no hay oportunidades. Por ahí vemos eso, que no vemos oportunidades en el campo de decir, bueno, me dedico a la producción, a la ganadería, pero bueno, hay que tener muchísima paciencia para la ganadería si querés empezar por ahí de cero. Pero yo lo que veo es eso, ¿no? El que por ahí el joven quiere todo ya y nosotros tenemos que saber aprender a esperar y a construir de a poco. Sí hay un futuro acá a 10, 15 años, pero bueno, por ahí es eso, ¿no? De romper los esquemas, de romper un poco la estructura, de decir, no, el agro se tiene que codear con los del agro, sino que el agro tiene que abrir sus puertas, mostrar qué es lo que hacemos, porque para muchos somos ejemplo, para muchos el cooperativismo es un ejemplo, ese sentido de pertenencia creo que es único que tenemos como juventud con Inagro y con todas las juventudes que están adheridas. Y bueno, seguir fomentando eso, seguir fomentando la unión, seguir fomentando el compromiso, seguir involucrándonos como jóvenes y seguir para adelante.
0: Ahí está.
1: Insisto, yo creo que va por ahí.
0: Presidenta, Pablo, de la Juventud con Inagro, Virginia Braunschweig.
1: Chaqueña ella.
0: Chaqueña.
1: 22 pero va, años. Va por ahí, ¿no? Che, dame capacitación.
0: Sí.
1: Están buenísimas las tecnologías para aplicarlas, pero yo me quiero capacitar, me quiero... Déjame que te cuente, recién lo comentábamos al principio, Pablo. Mm. La semana pasada hubo una expo foro, ahí en San Rafael, Mendoza Industrial Oasis Sur, 2026. Ahí, bueno, estuvieron, hubo mesa de debates, pero hubo dos presentaciones, en realidad, de economistas de la CAME, ¿no?, de la Cámara de Mediana Empresa. Uh-huh. Y otro que enseguida vamos a charlar se me fue el nombre ahora, Federico Poli, el licenciado Federico Poli. Uh-huh. Pero el laburo que hizo el otro economista, Claudio Montiel, mira, compara los complejos, en este caso el complejo vitivinícola, ¿no?, y el aporte que hace los países productores como Francia, Italia y España, fíjate, a través de la PAC o la FEAGA, al apoyo europeo al vino. Uh-huh. La FEAGA es el fondo de la Unión Europea con línea de ayuda específica para el viñedo y el vino, que financian reestructuración de viñedo, promoción internacional, seguros de cosecha, inversión en bodega. Costeado el 100% por la Unión Europea, sin aporte obligatorio del presupuesto nacional de cada país. Uh-huh. Además, cada país después hace su aporte según su política agropecuaria. Pero fíjate, la Unión Europea costea el 100% de esto. Francia, Italia y España reclaman mantener este esquema en la reforma del 28-34, claro, ¿no? Por supuesto, el arancel es cero en exportación, cero.
0: Reclamo que se le hace constantemente, fundamentalmente desde el sector vitivinícola, a los gobiernos nacionales. Che, hagan acuerdo de libre comercio.
1: Complejo vitivinícola, te dije, Francia, Italia y España, principales productores. El décimo exportador mundial, ¿quién es? Argentina. Uh-huh. Bueno, respecto a esto, ¿qué hace Argentina? no tiene fondo de apoyo al sector para exportación, sin financiamiento para viñedo, costeado por el propio productor. Arancel del 4,5 a la exportación. Claro, acá tenés, en algunos casos tenés con el mosto o el granel que sí. tienen. Bueno, pero impuesto interno, impuestos internos. 21% del IVA más ingresos brutos en cascada. Está complejo vitivinícola. Pero querés que te cuente la hortícola. China, primer exportador mundial.
0: Sí.
1: Desde 2006 eliminó los impuestos agrícolas internos y pasó a subsidiar al productor. ¿No? Devuelve el IVA pagado en toda la cadena a cuando exportas. Uh-huh. El productor primario vende con IVA en 0%. Escala de producción sin comparación, concentra entre el 70 y el 80% del comercio mundial de ajo. Arancel, 0% de exportación. Argentina, tercer exportador mundial, entre ajo y cebolla. Sin fondo ni mecanismo de devolución para que compense la carga tributaria de la cadena. El productor paga IVA 21% cuando compran los insumos. Ingresos brutos en cada etapa, sin descuento del eslabón anterior.
0: ¿Cómo
1: esa
0: competir?
1: Carga.
0: ¿Cómo competir?
1: Exactamente.
0: ¿Cómo competir? ¿No? Sí.
1: Entonces, muchos que dicen, che, la salida es por la exportación. Bueno,
0: sí,
1: miremos estas cosas.
0: Aliviame algo.
1: Miremos estas cosas. Y si querés, algo. Enseguida te cuento lo que pasa en el olivícola.
0: Sí,
1: igual.
0: Bueno.
1: ¿No?
0: Bueno, son datos. Un dato, mira, me llamó la atención también este dato, cortito. Lo que gastan en España, bueno, que hablábamos en Europa, lo que se gasta un hogar español, ¿cuánto gasta en el supermercado?
1: A ver.
0: Según el último informe de la Organización de Consumidores y Usuarios, los hogares españoles gastaron 5,2% más en el supermercado que en la estimación anterior. 6.600 euros anuales es lo que gasta una familia en el supermercado. Es un numerito. Bueno,
1: 1.880.
0: 1.880 es lo que está el euro.
1: Sí.
0: Hoy, bueno, fíjate.
1: Hacé la cuenta.
0: Es como un numerito importante. Nos vamos a la tanda. 8:32, 2615-339999 para que ustedes se comuniquen con nosotros. Como una cantidad enorme de oyentes. Por ejemplo, Fernanda nos dice: les agrego un dato más. La carne de cerdo contiene una mayor producción de ácidos grasos monoinsaturados y poliinsaturados, similares a los del aceite de oliva, en comparación con la carne vacuna, lo que ayuda a regular el colesterol de forma más favorable. Mirá. Banquemos el cerdo, dice Fernanda Suárez. Así que bueno, sí, la verdad que lindísimo. Por acá José María nos dice: la ganadería y la alfalfa en general, Alvear, se ve muy linda para el paisaje. José María, que se anota también por los premios como un montón de gente más. 2615-339999, la tanda, y al regreso hablamos de la obesidad.
1: De la maldita polilla.
0: De la obesidad.
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Qué lindo tema este, ¿eh? Esta es la versión de Juan Ingaramo con Mexo Ortiz Berea, ¿eh? Desata mi corazón. Que la verdad que fue un tema que pegó muchísimo y se usó muchísimo de cortina. Ya lo tenemos en línea al entrevistado. Y fíjate, nene, en un audio que te pasé. A ver, poné un poquitito ese audio que te pasé ahí al de redes sociales de la radio. A ver. Si lo encuentra, pobre, porque lo estamos volviéndolo con al nene. ¿Ahí lo tenés? A ver, uno, pone primero. A ver.

0: La polillita de la vida. Esa es una canción que hicimos el año pasado.
1: El Horacio, sí.
0: El Horacio Muña la hizo, la armó. Bueno, ¿por qué? Porque vamos a hablar...
1: artificial.
0: Sí, con IA, obviamente. Siento que hicimos el año pasado, no me imagino lo que se puede hacer ahora. Porque en un año... hoy creo que hacemos cantar a... no sé a quién.
1: A Guillermo Sim
0: lo hacemos cantar la polilla de la vida. ¿Qué hace Guillermo? Coordinador del área de plagas del ICAMEN. ¿Qué hace, Guille?
2: Hola, buen día. ¿Cómo están ustedes?
0: Bien. Sí. ¿Quién te recibe así?
2: No, nadie. No. Y con esos hitazos.
0: Claro. Decime si en otras radios te reciben así.
1: Y tenemos diferentes variedades musicales, porque ahora la pusimos a Lali cantando al aire.
0: Pero
1: enseguida, cuando te despidamos, vamos a poner
0: la otra versión.
1: Pesado.
0: La otra versión, la de la polilla pesada. Bueno, ¿qué haces, Guille? ¿Bien?
2: Muy bueno. ¿Cómo bien, andas? Muy bien.
0: Bueno,
1: se lanzó hace poquito, Pablo.
0: Ya, una campañón grande que por suerte se hizo a tiempo. En esta sí hubo reflejos. Y bueno, y están con la campaña fuerte contra la polilla. Contame cómo está funcionando, Guille.
2: Bueno, estamos haciendo casi una réplica de la campaña anterior. En vista de los resultados que hemos tenido, hay un compromiso importante de la provincia en este tema. Donde se está proyectando tres campañas de estas dimensiones para lograr un impacto importante en la plaga esta en toda la provincia. Es a lo que se está apuntando y bueno, esta sería la segunda de esas tres campañas fuertes que estamos hablando, ¿no?
0: Claro. Y esta vez, a ver, ¿qué es lo más fuerte? ¿Lo que es fumigación o están muy fuerte con el tema feromonas para confusión sexual del bicho?
2: Todo está fuerte en cuanto a las herramientas de control. Estamos buscando una reducción de la plaga que sea bien notable. Bueno, de hecho, la campaña pasada sirve de antecedente. Ya habíamos trabajado de esta manera. Está bueno que tengamos la experiencia de trabajar en este tipo de programas que son tan grandes, porque de otra manera sería inviable. El haber trabajado de esta forma en las campañas 17-18, 18-19, que fueron campañas muy parecidas a esta, ha hecho que ganemos experiencia, que tengamos gimnasia en implementar este tipo de campañas de control, y los productores que también están teniendo muy buena adhesión a todo lo que vamos haciendo. Pero sí, todas las herramientas de control que usa el programa están en grandes dimensiones, con lo cual es esperable tener un muy buen impacto nuevamente.
1: Guille, recién decías que se había casi copiado al pie de la letra lo que se había hecho el año pasado, ¿no? O la temporada pasada. Digamos, ¿por qué se toma esa decisión, ¿no? Y digo, porque cualquier decisión se toma en función de los datos que te está arrojando el mapa, ¿no? De la plaga. Digo, sí. Primero, ¿qué datos les estuvo arrojando para esta temporada? Pero fundamentalmente, bueno, ¿por qué deciden copiar lo de la temporada? ¿Qué panorama tenemos?
2: Bueno, nosotros vemos que cada vez que arrancamos una campaña, y esto nos pasa con muchas plagas, con muchas enfermedades, el determinante de cómo estás empezando es cómo terminaste la campaña anterior.
0: Ajá.
2: Porque eso te mide cuál es el nivel de inóculo o cuánto de eso que sobrevivió de la campaña pasada es lo que te inicia en esta temporada. Entonces, como hemos tenido una muy buena campaña pasada, una buena campaña 25-26, vamos a tener un doble golpe, un doble efecto si hacemos exactamente lo mismo, porque arrancamos con un inóculo muy bajo y nosotros trabajamos muy fuerte sobre lo que es la primera y la segunda generación de la plaga en la temporada. Con lo cual, si ya llegan muy débiles, vamos a lograr un impacto fuerte. De nuevo de esta manera.
0: Sí.
2: Pero para que tengan una idea, porque esto es un trabajo como dije en dos o tres momentos, de grandes dimensiones, de grandes áreas, le llamamos nosotros. La plaga está en 135.000 hectáreas de la provincia. Y nosotros, de alguna forma, la tenemos que ir como acorralando, porque no existe el recurso necesario para atacar toda la superficie a la vez con toda la... con todas las herramientas disponibles, porque sería un presupuesto enorme. Entonces, tenemos que ir priorizando cuáles son las áreas que tenemos que ir atacando para reducirla lo más posible en el menor tiempo posible y algo económicamente viable. Se cruzan varias variables, por así decirlo. Ya logramos que no tengamos impacto en la producción, que no se vean daños, Y a la vez vamos achicando la superficie donde tenemos que ir trabajando más fuertemente. Por ejemplo, el Oasis Sur ya lleva varias campañas donde prácticamente no hay trabajo de control de la plaga, uh-huh. o trabajamos de forma muy puntual porque logramos reducirlo. Ya es una superficie menos en la que hay que trabajar. Uh-huh. Si nosotros ahora terminamos la limpieza en las zonas donde estamos trabajando, por ejemplo, Valle de Uco y el Oasis Norte, nos va a quedar un importante trabajo por delante en la zona este, que no es que dejemos de trabajarla, sino que la logramos contener en niveles poblacionales muy bajos para que no haya daño en la producción, pero es el único lugar donde después nos va a quedar concentrar todos los esfuerzos para terminar de limpiar.
1: Habla
2: un poco la forma, sí, en la que vamos trabajando.
1: Uh-huh, uh-huh. Hablaste, Guille, de áreas, ¿no? Y permíteme, sí, que te haga una pregunta. A ver, ¿qué pudiste observar? Insisto, cuando ustedes hacen todo la toma de decisión de qué campaña van a encarar, me imagino que tienen datos. Y a nosotros nos viene preocupando desde hace ya un par de sábados el tema del abandono. Y ustedes nos han enseñado, sí, que los abandonos de viña o de viñedos, más lo que no levantan la cosecha, por ejemplo, son unos hospederos hermosos para la plaga. Digo, ¿con qué te contraste, sí, para encarar este año?
2: Bueno, eso también tiene que ver con la elección de las herramientas en cada zona. Justamente el oasis este, que es el que recién mencioné por último, es el que tiene mayor complejidad en esta situación, porque uh-huh. tenemos mucho viñedo en plena producción combinado uh-huh. con viñedo en descuido sanitario, le llamamos nosotros, que es aquel que simplemente se poda y se riega nada más y no se le hace ningún tipo de tratamiento, o si da producción, perfecto, pero si no da, les da igual. Bueno, esas situaciones son muy complejas, porque en esos lugares la plaga, como decís bien, se multiplica y complica todo el panorama. Y ahí es donde nosotros entramos con herramientas como la pulverización de feromonas aérea, donde llegamos a todas las propiedades, tanto las que están en esta situación como las que están en pleno producción. Uh-huh, uh-huh. Pero ahí no tenemos, en todos los casos, un productor que se presente a retirar un insumo y colocarlo en su propiedad. Y eso complica justamente la matriz que diseña el programa para poder tener los resultados que venimos teniendo. Pero existen las herramientas para hacerlo, como venía diciendo, y justamente por eso venimos a hacer aplicaciones con aviones y con drones en algunos sectores, pero es clave, digamos, a futuro. Supongamos que logramos buenos resultados en estas tres campañas que estamos proyectando y ejecutando, de hecho. Si a futuro la rentabilidad del cultivo sigue comprometida, digamos, no solamente con esto, con este problema en particular, con cualquier enfermedad, con cualquier plaga, siempre va a ser un problema, porque va a haber existencia de estos viñedos que están en esa situación límite y que terminan siendo hospederos de esta plaga o de cualquier plaga o enfermedad. La base de cualquier programa sanitario tiene que ser, como punto de partida, que el cultivo que estamos protegiendo tiene que ser sumamente rentable. Y en todos los cultivos donde hay rentabilidad no hay problemas sanitarios prácticamente. Uh-huh, claro. Y pasó con la misma aloesia en Argentina, que ha sido erradicada del cultivo de arándanos. Los arandaneros tuvieron problemas de aloesia hace varias campañas y lo único que hicieron fue llamarnos para pedir asesoramiento y ver qué es lo que tenían que hacer para eliminarla. No necesitaron asistencia de entrega de productos, nada.
0: Claro.
2: Compraron todo absolutamente ellos, lograron eliminar la plaga y no han vuelto a tener problemas. Pero eso tiene que ver con la rentabilidad del cultivo.
0: Uh-huh. Estamos hablando con el ingeniero agrónomo Guillermo Macín del ICAMEN. Guille, a ver, yo te cada vez que charlamos te hago, creo, la misma pregunta, y espero una respuesta sumamente agradable para todos, para nuestros oídos. Si seguimos así, con este ritmo de campañas, que por lo visto funciona bien, ¿tenemos alguna posibilidad de, en un futuro no muy lejano, no te digo eliminar totalmente la plaga, pero por lo menos tenerla muy controlada? ¿Se puede hacer eso?
2: Sí, sí, sí. Bueno, de hecho es a lo que estamos apuntando con estas tres campañas, y después hay que pensar en un panorama de mantenimiento de esta situación, porque te van a quedar algunos pequeños puntitos donde va a haber que seguir, claro, trabajando un monitoreo activo para determinar en cualquier momento una novedad y actuar de forma inmediata, no dejar que se reinstale, y eso va a requerir obviamente de un presupuesto de mantenimiento, y habrá que pensar cómo se lleva a cabo esa organización del programa.
0: Eso en cuanto
2: pública, privada.
0: Sí. No, lo que te quería preguntar, en cuánto tiempo, si seguimos así, calculás, tres años, cinco, diez.
2: No, sí, en dos campañas más se puede lograr con este nivel de trabajo, pero no nos olvidemos que no estamos solos en esto. Claro. Estamos hablando de la provincia de Mendoza y San Juan, que también tiene problemas de la plaga, no la está encarando de la misma manera y es casi un oasis productivo más si lo medimos a distancia. Entonces, me parece que las provincias y SENASA tiene que abrazar toda esta situación, trabajar todos de la misma manera, porque si no, supongamos que Mendoza logra este objetivo, siempre va a estar comprometido por lo que haga San Juan, porque tenés migración necesariamente, tenés tránsito, tenés un montón de cuestiones que te siguen comprometiendo y exponiendo. Entonces, tenemos que trabajar de la misma manera y me parece que ahí ya es Nación la que tiene que empezar a hacerse cargo de estos temas.
1: Bien. Es un muy buen punto.
0: Bien.
1: Guille, la última, por lo menos de mi parte, ¿qué te está preocupando para esta campaña? Vos sos un tipo muy que va al foco siempre. Hoy, ¿qué te preocupa? ¿Qué oasis te preocupa? ¿Qué estás viendo que te preocupa justamente?
2: No, respecto a lo ESA, yo creo que vamos a tener otra buena campaña. A mí me parece que el productor en sí va a tener un desafío grande con todo lo que se viene del tema del Niño. Pero ya eso es otro tema y por estar trabajando en la cuestión de la obesidad me parece que vamos a evitar graves problemas de podredumbre al final de la campaña por lo que significaría esta plaga en su plenitud, ¿no? Si estuviera esta plaga con todo, realmente sería gravísimo y eso pasó en la campaña 15-16. Campaña 15-16 hubo un fenómeno muy parecido al Niño como el que vamos a tener este año, pero la plaga estaba en su plenitud y el daño fue terrible. Mira. Hubo viñedos hasta sin lograr cosechar. Pero bueno, este año va a ser diferente en ese sentido. Lo que sí, yo creo que a futuro, y esto va muy atado a lo que tiene que ver con rentabilidad, el parque de maquinaria que tenga un productor a futuro va a tener que ser totalmente distinto porque está visto que en la planicie, en los cultivos, cada vez nos va a llover un poco más y eso te exige otro nivel de mecanización, poder aprovechar cada oportunidad que un productor tiene para entrar para aplicar. Y esa no es la realidad que tenemos hoy, ¿no?
1: Guille, te saco un poquito de la obesia. ¿Estás coordinando también el tema mosca?
2: Tema mosca, obviamente trabajo en equipo con la gente que viene desde hace años. Y bueno, hay cosas que siempre se van ajustando, cosas que se van mejorando. Incluso ahora se está tramitando un irradiador nuevo para poder producir más, porque es una de las limitantes que tiene la bioplanta.
0: Bien, ahí estaba Guillermo Asima. Entonces, gracias Guille por estos minutos, como siempre, con Aconcagua Radio y con Agro Recargado.
2: Bueno, un gusto grande y que me reciban así como me han recibido.
0: ¿Tenés la otra, gracioso, nene? Ahí, muy la buena canción.
1: ¿Tenés la del rock
0: de la
1: pesado?
0: Te pasamos, vamos con la polillita, pero la polilla. Ahí está, escuchá. ¡Chao, Guille!
2: ¡Chao! Un abrazo.
0: ¡Chao, chao! Escuchá.

0: Escuchá, esa es la polilla heavy.
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0: Ahí está, 8:52. Esa, yo me imagino la polilla con campera de cuero y con anteojos negros. Con unos lentes negros, ¿viste? Y, tirándole a la uva, bueno, directamente.
2: Importante el dato que tiró recién el Guilla siempre.
0: Definiciones.
2: A ver, la sugerencia.
0: Sí.
2: Che, de nada nos sirve que Mendoza ponga guita, haga todo el esfuerzo si San Juan se hace la do lobo.
0: Sí, ¿no? sí.
2: Mira, o La Rioja.
0: O La Rioja también, sí. ¿Ah? Es que esto se mueve muy rápido.
2: Digo,
0: se mueve muy rápido.
2: Atento con ese dato. Atento con ese dato.
0: Bien. Vamos a hablar ahora con un economista que es el licenciado Federico Poli, que es director de la consultora sistémica, profesor de la Universidad de Buenos Aires, sobre este expoforo Mendoza Industrial Oasis Sur 2026. ¿Qué tal, Federico? ¿Cómo va?
2: ¿Cómo te va, Fede? Buen día.
3: Muy bien.
0: Acá Marcelo y Pablo desde Aconcagua Radio. ¿Nos escuchás
3: Muchas
0: bien?
3: Muchas gracias por la comunicación.
0: ¿Nos escuchás bien? ¿Sin problema?
3: Yo sí, ¿ustedes?
0: Perfecto.
2: ¿Estás en Buenos Aires?
3: Bárbaro. Estoy en Buenos Aires, sí.
2: ¿Buen clima les ha tocado hoy sábado para encarar el finde?
0: Está lindo.
3: Bueno, más o menos, está medio nublado. Ayer fue un día más lindo.
0: Uh-huh.
3: Hoy está medio nublado, dicen que mañana llueve. Bueno,
0: ¿qué va a hacer?
2: Federico, recién cuando arrancamos el programa decíamos que dos expositores con dos presentaciones diferentes, pero fueron muy interesantes en esta Expo Foro Mendoza Industrial Oasis Sur 2026 que se hizo ahí en San Rafael. Y puntualmente vos propusiste un tema interesante, me parece que son estas políticas de incentivo para las cadenas de valor, ¿no? Obviamente, pues, cadenas de valor de la producción, y fundamentalmente porque comparaste con algunos casos importantes y unos ejemplos del mundo. A ver, contame.
3: Mirá, gracias por lo de que fue una presentación interesante. La idea de la presentación, lo que yo hablé con la FEM, que querían que les haga una presentación, una investigación, es sobre justamente qué hace el resto del mundo, qué ejemplos, qué benchmark tenemos a nivel internacional de políticas de encadenamiento productivo que fortalezcan justamente las capacidades productivas, el empleo, el agregado de valor, a partir de un principio, digamos, económico muy claro, que cuando hay problemas de coordinación muchas veces, porque cada actor de la cadena de valor tiene una razón para no avanzar solo y entonces no se produce justamente los efectos beneficiosos que podrían generarse.
0: Uh-huh.
3: Digo, vos tenés que el productor no invierte lo que tiene que invertir si no tiene una demanda previsible, la pyme que puede tener capacidad productiva pero probablemente no puede asumir sola el costo de certificarse, la empresa compradora que necesita proveedores confiables no necesariamente tiene incentivos para financiar todo el desarrollo de estos proveedores.
0: Uh-huh.
3: Y el Estado, que tiene recursos dispersos en distintos programas que podría enfocar en objetivos muy concretos. Entonces, la idea central de lo que presenté es que una relación estable entre una empresa demandante y los proveedores locales pueden generar inversiones que de otro modo no se producirían si no existiera esta articulación.
2: Federico, ¿tuviste la oportunidad en este análisis que hiciste para tu presentación de analizar la cadena de valor vitivinícola? Digo, a ver, ¿dónde quiero ir y preguntarte además? ¿La encontrás ordenada? Muchas veces dice que una de las grandes deudas que hoy tiene la vitivinicultura del país es justamente algunos actores intermediarios, ¿no? En esto de los dos extremos, que es el productor consumidor. Digo, ¿qué pudiste observar, si es que lo analizaste?
3: Mirá, te cuento justamente que la cadena vitivinícola, en específico, la analicé anteriormente en un proyecto que se hizo con el Banco Interamericano de Desarrollo y la Unión Industrial Argentina, y yo coordiné un equipo donde analizamos la vitivinicultura a nivel nacional. Obviamente que Mendoza es una parte importantísima, digo, es la provincia más importante en términos de este sector. Entonces, ¿qué es, respecto a lo que me preguntás, qué es lo que te puedo decir que me queda hasta el día de hoy como uno de los highlights de ese trabajo? Que, mira, todos los actores de la cadena, digo, y en particular los viñedos y las empresas productoras de vino, coincidían con que la apuesta de Argentina al Malbec fue una apuesta muy exitosa. Ahora bien, también coincidían con que eso había tenido un límite ya, y entonces que teníamos que pasar a cepas distintas, que diversificar la cartera de producción. Ahora, ¿por qué no pasa eso? Y mirá, encaja como anillo al dedo a esto que te contaba antes y justamente el objeto de este trabajo que presenté ahora en la FEM, en el evento organizado por la FEM. Eso no pasa porque los productores, si no tienen una articulación, si no tienen una previsibilidad de compra de parte de las empresas, dicen, ¿por qué yo voy a arriesgar a diversificarme a otros varietales que por ahí no tengo la demanda asegurada? El mercado del Malbec es enorme, todos compran Malbec, dicen, bueno, yo minimizo mi riesgo. Entonces, fíjate cómo si las empresas financiaran, acordaran con algunos productores y los ayudaran a financiar

0: Respecto a esto del costo de producir, ¿no? al costo de exportar, ¿no? Los costos de producción y los costos. Y entonces nos charlaba y nos decía Claudio que Mendoza compite en el mundo con 45% de carga impositiva incorporada antes de exportar una sola unidad, y aún así somos el tercer y entre el tercer y décimo exportador mundial según el tipo de producto, ¿no? Entonces el potencial productivo no está en discusión, pero sí la estructura. Entonces, si vos a este análisis, a estas conclusiones, le agregás a lo que acabás de comentar, bueno, es un panorama complejo que es, me parece que el foco está ahí, ¿no? En esa cadena.
1: Totalmente. Por ejemplo, lo que vos mencionás de la carga impositiva, fíjate que hay un montón de cosas para hacer sin ir al fondo, que el fondo sería disminuir la carga impositiva global de la economía. Ahora, sin hacer eso, por ejemplo, ¿qué tal si la Argentina pensara en no castigar al productor y cargar los impuestos sobre la cadena, digamos, comercial?
0: Claro.
1: Quiero decir, digamos, ayudar a la productividad del productor local frente a las importaciones, frente a en los mercados externos, y que la carga impositiva esté en la cadena comercial, que afecta tanto a las importaciones como a la producción local. Uh-huh. Es decir, pero no pones en desventaja la producción local. O, de nuevo, obviamente, la solución real es bajar la carga impositiva, pero si no se llega porque no hay espacio fiscal, aunque se hace esto, ¿qué es lo que hace Brasil? Que, por ejemplo, lo sé que los productores de autos en la Argentina, la Asociación de Fabricantes de Autos, le pidió al gobierno qué es lo que hace Brasil. Brasil hace eso. Bueno, acá no, acá el productor se lo castiga de todos lados, y como vos decís, a pesar de eso seguimos siendo una economía que tiene un rol destacado, digamos, un lugar destacado en el mercado mundial en muchos productos. Uh-huh.
0: Bien. Federico, gracias por el aporte, y seguramente te vamos a estar molestando porque es muy interesante este laburo que vos propusiste ahí en San Rafael respecto a estas políticas de incentivo para la cadena de valor vitivinícola. Un gran abrazo.
2: Abrazo.
1: Muchas gracias a ustedes.
2: Por favor. Chau, chau.
1: Abrazo.
2: El licenciado Federico Poli, economista y director de la consultora Sistémica. Son las 9:02, 2615-3399-99. 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

0: 6 minutitos en esta mañana. ¿Me actualiza
1: la
0: F1?
1: Estamos en safety car, safety, ¿no?
0: Safety car.
1: No se dice safety, se dice safety. No,
0: safety.
1: Bueno, lo tenemos ahí porque se pegó un piñazo.
0: ¿Qué estaba con Jacques Piari, usted?
1: Sí. Albon, perdón, se pegó un piñazo, así que estamos en safety. Safety.
0: No, pero aparte es virtual. Ya no entra más el autito.
1: No, acá está el auto.
0: Ah, ¿este entró?
1: Entraron todos a cambiar la rueda, viste que es un tema de estrategia de equipo. Bueno, tenemos a Russell, Piastri, Verstappen, Hatcher, Leclerc, Hamilton, Gasly 7, octavo Antonelli, Norris noveno y décimo Colapinto.
0: Bien. Bueno, ahí estamos, décimo, seguimos en el décimo puesto.
1: Tenemos un puntito ahí.
0: Tenemos, sí,
1: un puntito.
0: Algo así. Bueno, vamos a hablar con uno que no sé si está corriendo en la Fórmula 1, que es Nico Vicky, que es coordinador de economías regionales.
1: No, pero está buscando hacer un equipo de fútbol.
0: Sí, con
1: los... dicho.
0: Bueno, felicitaciones otra vez, Nico,
1: sí, señor,
0: por su flamante paternidad.
2: ¿Cómo andan, chicos? Buen día.
0: Bien, muy bien.
2: Todavía estamos en la dulce espera.
0: Yo pensé que ya había nacido.
2: Safety car también.
0: Safety car. Y en realidad, yo te mando un abrazo a vos, pero el abrazo más fuerte para tu esposa, que es la que se banca todas.
2: Obviamente. Estamos aportando para el bono demográfico.
0: Claro, vos, viste que dicen que ahora la gente no tiene hijos, vos tenés los hijos que no tiene el resto.
2: Sí, me cargaron esa responsabilidad, así que gracias a todos.
0: Gracias a todos por ser tan bueno.
1: Che, Nico, bueno, recién charlando con Federico, con el licenciado Federico Poli, bueno, ahí planteaba de alguna manera estas políticas de incentivos a las cadenas, a la cadena de valor productiva, en este caso de la industria vitivinícola, pero en ese contexto y a partir de ese análisis, sé que la FEM, la Federación Económica de Mendoza, está trabajando desde hace ya un tiempo interesante en una política de financiación para los sectores productivos de la provincia a partir de un fondo que sea generado o creado con regalías. Vos me vas a explicar los detalles, pero supongo que será de hidrocarburos, de la minería. A ver.
2: Exactamente, Marce, como vos bien decís, desde la FEM venimos con esta idea de decir, bueno, estamos reorganizando, reestructurando la matriz productiva, diversificando, ampliando en segmentos y sectores, y nos parecía inteligente presentar una idea que tampoco es, para ser de honestidad intelectual, creatividad 100% FEM. Es algo que en el mundo se da, en otras provincias con estos recursos de minería y de hidrocarburos lo tienen, y que es la planificación de cómo vamos a usar un recurso que es no renovable, o sea, es finito, se va a acabar en algún momento, para poder planificar y desarrollar todos estos sectores que tienen continuidad y que son propios de nuestra matriz productiva, como son los sectores agroindustriales, como son los sectores de la metalmecánica, como son todos aquellos derivados y que son complementarios a las actividades principales que tiene la provincia. Entonces planteamos una dinámica de decir, bueno, hoy en día minería no tenemos a gran escala, pero está desarrollándose el proyecto San Jorge con posibilidad de otros proyectos. Tenemos la posibilidad de seguir desarrollando los hidrocarburos en materia de la lengua de vaca muerta y darle mayor potencial a el uso del petróleo convencional. Tenemos las hidroeléctricas, que ahora se logró la provincia tener el 100% de las regalías de los Nihuiles. Y así, con todos aquellos recursos que no son renovables, entonces dijimos, ¿por qué no sacamos un porcentaje, que estamos poniendo como propuesta un 15%, y lo destinamos a un fideicomiso de afectación específica para que promueva y genere incentivos, financiamiento y desarrollo para la producción y para la economía de la provincia? ¿Con qué finalidad? Con la finalidad de que estos recursos que hoy entran a gastos corrientes, porque entran a la caja del Estado, tengan una previsibilidad de largo plazo para poder generar estas herramientas que ustedes estaban hablando recién con Federico y que también venimos hablando en varios programas, de poder potenciar la inversión, la tecnología, la innovación, los recambios, la adaptación a las nuevas demandas que tanto necesita nuestro sector y que hoy en día no tiene el financiamiento ni las herramientas para poder hacerlo.
1: Claro. Y eso debería ser encarado
0: legislativamente.
1: Legislativa, ¿no? A partir de su propuesta. Me imagino.
2: Exactamente.
1: ¿Sí?
2: ¿Y? Nosotros estamos terminando de presentarle una idea más finita como proyecto de ley al Ejecutivo Provincial. Ya lo hemos hablado informalmente en algunas mesas, algunos espacios. Hemos encontrado receptividad para discutir el tema. No ha sido un no rotundo, sino, bueno, veamos de qué manera, cómo, para qué. Y eso no, bueno, estamos terminando porque no quisimos dejar solamente el eslogan, sino llevar una propuesta de cómo hacer ese fideicomiso, cómo va a estar constituido, cómo se va a gobernar.
1: Sí. ¿Sabes qué pasa? Mendoza tiene malas experiencias con este tema de los fondos anticíclicos, ¿no? Porque esa misma legislatura que te lo va a crear a partir de una ley, ponerle que se pongan todos de acuerdo, es la misma legislatura que después te levanta la mano para reventar ese anticíclico por alguna urgencia social, ¿viste? Entonces digo... como insisto, Mendoza tiene no son santas las experiencias que tiene sobre este tema, pero bueno, nada, me parece interesante esta propuesta porque algo va a haber que hacer. Y ¿sabés qué? La otra pregunta que te quiero hacer, si desde la FEM ustedes ven que el gobierno provincial tiene algún tipo de plan, algún lineamiento, alguna estrategia para avanzar sobre los complejos productivos, qué sé yo, no solo el vitivinícola, a lo mejor sobre la fruta, sobre la alfalfa, recién lo decíamos con Pablo, sobre la ganadería. ¿Usted ven que el gobierno esté marcando un norte en ese tema?
2: Primero, Marce, aclaro que no es un fondo anticíclico.
1: Ah, va a haber.
2: Es un fondo de desarrollo permanente. Uh-huh. Se debería hacer una política de Estado. ¿En qué sentido? Bueno. Porque yo te pongo números hoy. Si hoy aplicáramos ese 15% en las distintas actividades que hablábamos recién, minería, hidroeléctricas, gasíferas, petrolíferas, etcétera, más o menos estamos hablando que hoy entrarían 58 mil millones de pesos para poder aplicarlo al desarrollo productivo. Uh-huh. ¿En qué sentido? ¿Con qué planteamos esto? Y subsidios de tasa, apalancamiento para financiamiento internacional, donde pueda haber quizás mejores plazos y tasas de interés para poder sacar un financiamiento internacional, uh-huh, para el desarrollo de proveedores de todas las actividades, porque esto que decía Federico y que ustedes han traído a la mesa, que me parece muy inteligente de su parte, es, che, ¿cómo hacemos para, y se conecta con la pregunta que me hiciste, ¿cómo hacemos para pensar la Mendoza que productiva que queremos de los próximos 20, 30 años? Si no arrancamos con políticas que fomenten la integración de las cadenas, vamos a seguir quizás cometiendo los errores o vamos a avanzar de manera más lenta. Una cadena integrada asociativamente, no digo un modelo cooperativo, solamente en cualquier otro modelo, hace que la inversión o la asistencia del Estado sea mucho más eficiente, porque el proveedor, en este caso ponerle un productor, va a estar atado a las demandas del mercado. Entonces, el subsidio, la asistencia, todo lo que venimos viendo, anticíclica, como decís, se va a restringir, va a haber menos riesgo, porque va a estar atado a lo que se vende, a lo que se consume, que son las cadenas que van a estar orientando a ese proveedor. Uh-huh. Y volvemos a un tema clave, que tenemos que charlarlo también ahora, que lo planteábamos en el foro y lo hablábamos en ese panel donde estaba también el Ministerio de Producción. Tenemos que volver a traer la discusión de los contratos de compraventa de materia prima de largo plazo. No, uh-huh, como estaba antes, uh-huh, pero sí generar herramientas de previsibilidad inteligentes, mejorar, sentarnos a verlas entre todos, poner cuáles son los pros y los contras, qué sé de cada sector también, pero buscando que el productor sepa que va a poder tener una producción garantizada en su venta de acá a 10 años, el proveedor, como que el industrial, que su proveedor va a estar entregándole la materia prima que necesita para el negocio de sus próximos 10 años, y ahí el Estado dice, bueno, acá hay una alineación jurídica, vamos y pongámosle fondo para un subsidio de tasa especial, ayudémosle en compra de insumos, ayudémosle en la reconversión que necesitan, en la incorporación de tecnología que necesita el industrial, y es mucho más fácil porque ya hay un andamiaje jurídico que te permite, claro, ordenar esa inversión y ese desarrollo productivo. Es lo que venimos planteando. O sea, desde la FEM decimos, ¿cómo hacer con estas herramientas que decía Poli y con las experiencias internacionales? ¿Y cómo, qué combustible le ponemos? Este financiamiento a través de las regalías y a través de este fideicomiso. Porque si no, nos quedamos con expresiones de deseo y estamos tratando de llevar a la discusión política herramientas concretas y acciones concretas pensando en esa Mendoza del futuro.
1: Interesante, lo vamos a seguir muy de, sí, cerquita, creo que son estos lineamientos.
0: Sí, sí. No, Nico, te quería preguntar con respecto a esto. ¿Ya está elaborado esto? ¿Está listo como para presentarlo en la legislatura y que se debata? ¿Lo tienen presentado en comisiones? ¿Cómo está esto?
2: No, de parte nuestra está casi terminada la propuesta fina. Uh-huh. Ahora lo que estamos es llevándola al Ejecutivo para que lo podamos conversar, para que podamos tener un ida y vuelta, porque a ver, nosotros también no estamos del otro lado del mostrador para conocer quizás algunas peculiaridades que no tengamos contempladas en el proyecto y que ellos sí, pero con la idea de sacar algo conjunto que sirva, que sea beneficioso para todos.
0: Bien. Bueno, ¿y esto cuándo calculan que va a estar listo?
2: Sí, no quiero poner una fecha, pero estamos apurando todo porque salió el foro, ha tomado también protagonismo la idea, creemos que es el momento para discutirlo, así que en el corto plazo vamos a estar haciendo estas reuniones y esta propuesta.
0: Bien. Gracias, Nico.
1: Gracias, Nico.
0: Un gran abrazo. Buen fin de... ¿Y para cuándo viene el quinto vástago?
2: Mirá, si fuera por mí ahora, pero depende más de él que de mí. Así que pero
1: ya cuando estamos, él quiera. Estamos en fecha.
2: Pero puede ser, estamos ahora, estamos en fecha ya.
0: En instantes.
2: En instantes, sí.
0: Exclusivo, ya. Único medio.
1: Saludo enorme a tu mujer.
0: Chao, Nico.
2: Bueno, gracias, chicos.
0: Un gran abrazo. Chau. Nico Vicky, que también participa en la Coviaria, COVID, obviamente.
1: El mocazo que se acaba de echar Gasly. Se llevó puesto a Colapinto. Se llevó puesto a Colapinto y a Norris.
0: No.
1: ¿Puedes creer?
0: No, después triple
1: que
0: choque.
1: No, después querés que no lo bardemos en las redes. ¿No sabes el mocazo que se acaba de mandar?
0: ¿O sea que lo sacó de competencia?
1: No, pero él está fuera de competencia.
0: Lando Norris abandonó la carrera.
1: Pero claro, y él está ahí.
0: ¿Y Pierre Gasly también?
1: Sí, y Colapinto, mira la calentura que tiene.
0: Y encima que le dijeron que no hable más. Le dijeron que no hable más. Menos mal que no lo estoy viendo, porque si no me estaría amargando más la vida. Sí. No pasa nada. 9:17. Bueno, entramos en el último tramo de esta. De esta experiencia que se llama Agro Recargado. De paso le digo que...
1: No, ¿sabes qué?
0: Vamos cerrando, perdón, el...
1: Déjame que lo aclare, sí. No, el mocazo se lo echó...
0: ¿Colapinto?
1: Me parece que sí. Sí.
0: Ay.
1: Sí.
0: Bueno, ¿qué va a hacer? Lo que pasa es que Gasly no lo deja pasar nunca. No, sí. Colapinto chocó a Pierre Gasly.
1: Sí. Y se llevaron puesto a Norris también.
0: Y salió otro auto de seguridad, otro safety car en el circuito callejero ahí en Bakú. Gran premio de Azerbaiyán, Fórmula 1. Bueno, ay. Uy, qué lío se va a armar con Briatore. Agárrenlo al dueño del...
1: ¡Qué novel!
0: Ahí estamos. Bueno, algunas conclusiones de lo que fue este encuentro con la gente de Coninagro en Buenos Aires y que Medios Andinos nos dio la posibilidad de ir a cubrir. Creo yo que hay como vos decías más temprano, una pasividad de la mesa de enlace que se notó el otro día cuando, bueno, fuimos hablando con los distintos protagonistas, ¿no? Como que se reclama, pero tampoco se grita, ni se golpea la mesa, ni se pegan cuatro gritos y decirle, muchachos, miren, así no podemos seguir. Argentina se está convirtiendo en una rara avis con retenciones a las exportaciones, sobre todo en el sector granario.
1: Bueno, te leí recién.
0: Sí.
1: Todos los países productores de distintos complejos, ¿no? El hortícola, el olivícola, el vitivinícola, cero aranceles para la exportación.
0: Sí. ¿No?
1: Y mucho menos retenciones.
0: Sí, por eso. El tema de las retenciones es un dato que, obviamente, nosotros no tenemos, nuestros sectores no tienen retenciones, de hecho se eliminaron, ¿no? Pero todavía quedan para algunos sectores y fuertes.
1: Que tenés ingresos brutos, tenés IVA.
0: Sí, claro.
1: Sí, cuando vos haces compra para, por ejemplo, para tus costos de producción,
0: pagás. Y después vendés y pagás. Y después seguís y pagás, y pagás, y pagás. Bueno, mientras Rusia eliminó temporalmente las retenciones al trigo, la cebada y el maíz hasta fin de año, bueno, nosotros seguimos con retenciones. Obviamente ellos tienen una situación política geográfica bastante mucho más complicada por el tema de la guerra con Ucrania.
1: Pablo, mira, viste que reciente contaba en este laburo que hizo la gente de CAME,
0: sí.
1: ¿Sí? Y el licenciado Claudio Montiel, y que Mendoza compite en el mundo con 45% de carga impositiva incorporada. Bueno, fíjate, está claro, dice Montiel, que la brecha no es de calidad ni de escala, es de diseño tributario. Francia, España y China devuelven, exceptúan o subsidian esa carga. Argentina la deja incorporada en el precio. ¿Viste? Uh-huh. Los nuevos acuerdos entre la Unión Europea y Estados Unidos son una oportunidad real. Están hablando respecto al país, ¿no? Bajan aranceles de destinos y abren mercado. Pero esa carga interna se va sumando en cada eslabón de la cadena. Y una vez que se incorpora el costo de producto, ya es muy difícil de sacar a la hora que tenés vos de hacer la exportación, ¿no? Digo, estos son datos muy importantes en los que hay que trabajar para cuando dicen, muchachos, abramos nuestras fronteras. Lo que pasa es que estamos lastimando a distintos complejos industriales porque no les das la oportunidad de competir, Pablo.
0: Tal cual. Bueno, les decía, mientras todo esto pasa, tuvimos la oportunidad de hablar en exclusiva con Sergio Iraeta, el secretario de Agricultura de la Nación. Bueno, escuchen, esta fue nuestra charla de un poquito más de 3 minutos en el marco de los 70 años de Coninagro.
3: ¿Cuál es la postura que hoy tienen desde el centro, desde Buenos Aires, hacia las economías regionales?
4: Bueno, mira, la postura que nosotros tenemos respecto de las economías es exactamente igual en todas las regiones de la Argentina. O sea, lo que tratamos de hacer es que sean competitivas. Para eso, bueno, se está ordenando todo a nivel macroeconómico y se van adoptando medidas, digamos, que le sirvan a cada una de las economías regionales, pero siempre en un contexto de una mirada general. Tenemos que ordenarnos a todo nivel, y eso es transversal, y le sirve a todas las economías regionales. Vos fíjate que en principio ahora ya estamos con nivel cero de retención en todo lo que tiene que ver con economías regionales, y bueno, y todavía nos falta, por supuesto, bajar a cereales, bajar a oleaginosa, bajarle a carne de vacuna, pero bueno, vamos en ese camino.
3: Hubo un golpe duro a la institucionalidad con el tema del INTA, también con la Corporación Vitivinícola. En algún momento se habló de la desaparición directamente por parte del gobierno central de Sturzenegger. Esto no prosperó, y también de desarticular un poco algunas leyes, como la ley del vino. ¿Qué pasó?
4: Bueno, es que son temas opinados, por supuesto que son temas opinados. Esto es una república, se proponen las cosas, el Poder Ejecutivo por ahí propone algo, el ministro propone algo, y bueno, y se la justicia considera que no está ok, y bueno, hay que allanarse. Si el Poder Legislativo considera que no está bien, también hay que allanarse. Es una república, hay división de poderes. Entonces, yo creo que es saludable y que es bueno que ocurra.
3: Desde, por lo menos lo que se ve desde Cuyo, es que falta todavía una mirada un poco más centrada sobre el sector productivo y sobre lo que pasa.
4: Vengo de San Juan, el subsecretario de Economía Regionales viene el otro día de Mendoza, estamos con el tema del vino, estamos con el tema del pistacho, del ajo, del tomate, estamos sobre los temas.
3: ¿Hay formas, digo, conjunto con Cancillería, lo planteaba la gente de FECOVITA, de generar acuerdos de libre comercio más allá de lo del tratado con la Unión Europea?
4: Sí, la idea es esa. Estuve hablando recién con la gente de FECOVITA por el tema del mosto, a ver si podemos colocar mosto blanco en Brasil. Nosotros estamos en permanente contacto con la embajada y con su agregada agrícola. Bueno, le vamos a llamar esta idea que tiene la gente del mosto para ver si, bueno, pues, si podemos entrar con esa mercadería en Brasil. Y como eso, un montón de otras actividades. El tema del ajo, viste, en Mendoza, el tema de la aportación de ajo a Brasil también nos incumbe, también lo hablamos con la embajada, bueno, y vamos haciendo lo que podemos dentro de nuestras posibilidades, pero tenemos el foco puesto, ¿no? No es que estamos acá sin ver las cosas que ocurren. Vengo de San Juan, estuve en San Juan hace una semana.
3: ¿Tiene planeado ir a Mendoza?
4: Sí, tengo planeado, primero porque me parece una de las provincias más lindas de la Argentina, y segundo porque toda la productividad de Mendoza en términos de economía regional, bueno, amerita que vayamos.
3: ¿Y qué pasó con el INTA luego de una salida de muchos técnicos?
4: El INTA, lo que digo yo siempre, tenemos que modernizarlo y tenemos que ordenarlo. Es complejo, es difícil, es una institución enorme, pero estamos en camino.
1: Bueno, una hermosa capacidad de no decir nada, ¿no?
0: Qué difícil, qué sacarle algo,
1: complejo.
0: Qué complicado sacarle algún.
1: Bueno, así estamos. Insisto que es la mirada que tiene desde el gobierno. En realidad todos los gobiernos nacionales, no solamente este, ¿no? Enfocados directamente a la teta de la vaca que le da leche.
0: Vamos,
1: ¿no?,
0: a ver si viene, si, a ver, prometió venir a Mendoza, vamos a ver.
1: Digo,
0: si
1: mientras tanto, mientras dice estos discursos vacíos y llenos de buenas intenciones, se va a ganar el cielo, por supuesto, ir a ETA. Pero digo, yo te voy a decir, por ejemplo, en esto de la cadena de valor, mira, un litro, en realidad 750 centímetros cúbicos de vino tinto, una botella. el 42,3% son impuestos. El 11,3% se queda dentro de la cadena en el minorista. El 17,6% en el mayorista. El 22% en la bodega y 6,8% es lo que le queda al productor. Eso en un vino.
0: Sí.
1: Un durazno. Sí. El 44,8% son impuestos. El 15% es minorista, en el mercado central se queda con el 10,8%, el empaque el 16%, el productor el 12%, ¿no? Acá está un poco, casi 13%. Fíjate en una lata de durazno, Pablo.
0: No, no me quiero ni imaginar, que te la tiran por la cabeza en el supermercado. Tenés,
1: y ha hecho este laburo, ¿no?, de dividir, por un lado, sí, una lata de durazno nacional y por otro importado.
0: Sí.
1: ¿No? Ganancias en una nacional, 21,5%. En un importado, el 19%. Impuestos en una lata de durazno al natural, el 48% son impuestos.
0: Vamos.
1: En el lado de que importás una lata de durazno, sí, el 25%. ¿Sí? Y los costos, el 31% para el durazno natural en lata nacional y el 55% de costos para el importado. Bueno, nada, ahí tenés por qué es muy difícil, parafraseando lo que decía recién, ir a ETA, que las economías regionales sean competitivas, ¿no? Esta intención. Queremos que sea competitiva, ¿no? Que tenga buenas buenas intenciones el ministro, o en realidad el secretario, no el ministro. Está muy lejos de lo que hoy le pasa a la realidad de cualquier actividad productiva, en este caso de las economías regionales.
0: Bien, 9:27. Voy a invertir la carga de la prueba, diría un abogado. Primero voy a dar los nombres de los ganadores y voy a cerrar con algo que me parece que está muy bueno, que ojalá podamos hablar con el protagonista de lo que dijo, ¿no? Los vinos de Mosquita Muerta para Mónica de San Roque, documento terminado en 4.91. Flor se lleva el almuerzo para dos personas en Surcos, entre aromas y sabores, documento terminado en 0.46. Los vinos del espacio Fecovita para Jimena con 8.44, Matías 7.54, Sergio con documento terminado en 4.51. Matías Casas se lleva las copas de cepajes Cristalerías y el aceite de oliva de olivo para Andrés con documento terminado en 414. Ya nos ponemos en contacto con ustedes, no se hagan ningún problema. Te comentaba fuera del aire.
1: Sí.
0: Una entrevista con un sommelier que es muy particular, es un tipo disruptivo, te diría, dentro de lo que conocemos con los sommeliers. Primero que tiene un apellido muy conocido dentro del mundo vitivinícola, que es Rochil. Se llama Lucas Rochil. Él dice que es de la rama pobre de los Rochil. Y dice esto que me parece buenísimo. Si un sommelier les recomienda un vino sin decirles nada, los está cagando.
1: Les está
0: vendiendo un vino caro. Lo importante es que les guste a ustedes. Lucas cree que quitarle al sommelier el lugar de autoridad puede abrir un espacio de aire para un comensal cansado de que le expliquen cosas. Habla de una época en la que sommelier y sommeliers quieren conservar su elitismo, cuando en realidad hay que dejar de ser los guardianes de una información privilegiada. Dice esto la revista Siete Caníbales. Pero no es solo un discurso anti-elite. Dice, me encantan los vinos de Altamira de $1,000,000. Dice. Pero se pregunta, ¿por qué en las grandes cartas de los restaurantes hay solo vinos caros? Si en Argentina hay vinos increíbles de $15,000. No tiene la respuesta, pero tiene claro que lujo y carta popular pueden convivir. El problema no es el precio, es el silencio alrededor del precio. Definiciones de Lucas Rochil.
1: Me encantó.
0: Ya voy a tratar de ubicarlo a ver si lo podemos hacer nota, Luquitas, acá en la mesa de
1: parroquial.
0: Diga.
1: Un parroquial que me lo manda el Ale García, el ingeniero que se ocupa
0: del
1: INTA Junín. Esto está organizado por el Ministerio de la Producción y es una capacitación el próximo 2 de octubre sobre el uso del cuaderno de campo y buenas prácticas agrícolas. Esto es el próximo 2 de octubre, te decía Pablo, de 9 a 12 del mediodía, ahí en el INTA Junín, ¿no? Obviamente el destino es productores de todo tipo, de toda actividad. Ahí está en el carril Isidoro Busquet, en la colonia Junín Mendoza.
0: Bien. 9:30 en punto, el Nene Carrizo estuvo en la puesta en el aire, operación técnica y por supuesto dándonos una gran mano en la producción. Aquí Marcelo Bustos Herrera, Pablo Pérez Delgado, somos Agro Recargado, la pareja más estable del agro mendocino, sin dudamente. Llevamos 16 años, somos casi como Roxette. ¿Qué sé yo? No sé, no importa. Vaya a saber cómo.
1: Como Gasly y como, Colapinto.
0: Ah, hablando de eso. A ver. Fue Colapinto el sí, que se la puso a Gasly, abandonaron los dos.
1: Sí, sí, porque fue fuerte el golpe.
0: Sí, se fueron tres autos.
1: En realidad aquí una maniobra para pasarlos y se mandó el mocazo. Se la van a facturar, me parece.
0: ¿Cómo se la van a facturar sí. a Colapinto? Bueno.
1: Sí, yo entré en confusión por los cascos.
0: No, claro. ¿Viste?
1: Por pero, eso, no, pero no.
0: Fue Colapinto.
1: Se los llevó puesto a los dos. Sí. Porque a Norris también lo sacó del...
0: Sí, así que los tres tuvieron que abandonar. ¿Qué va a ser? Nos vamos el lunes, por supuesto, y el sábado que viene aquí en Agro Recargado. Chao, que la pasen bien. Lindo finde.
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muchachos, perdónenme si estoy cambiando, pero es que me pasa como a la Cenicienta, ¿viste? Nada más que después de la novela Chino, de ruedas zapatos por la escalera.